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Y vamos a agradecer el reporte de sintonía a nuestro amigo Irving allá en Cartago. Irving quiere saludar a su amiga Lucy. Y bueno, quiere que dedicarle esta canción de Ricardo Montaner, Tan Enamorados. Así que complacemos con mucho gusto.

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5: Hola, buenas tardes. Tarde, noche. Saludos a todos los oyentes. Especialmente a la familia Alberto Romero. A mi esposito que está aquí conmigo. Quiero que me pongan la canción de José Luis Rodríguez, cualquiera, todas son bonitas, o si no, Lluvia de Besos. Yo, Yamilé Romero Salazar, una oyente de programa, muy lindo, muy linda programación, desde aquí de San Juan Sur de Desamparados.

Y estás escuchando Directo al Corazón por Azul 99.9. Vamos a agradecer el reporte de sintonía de Luis. Luis nos escribe desde Palmares. Gracias, Luis, por ese reporte. Y dice que quiere escuchar a Lara Fabián. Así que vamos a complacer con mucho gusto con esta mujer de voz impresionante. Quédate.

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Con mucho gusto a Carmen de Ciudad Colón, que nos solicitó esta canción de Oscar Atié. Así que complacíamos con muchísimo gusto. 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Y vamos a agradecer el reporte de sintonía de Gerardo Navarro de San Miguel de Desamparados. Y complacemos con esta canción de María Veranés.

Y ya llegamos a las 6 de la tarde con 42 minutos. 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

Esto es lo nuevo acá en Azul, en la voz de Carlos Rivera. La canción se llama Sin Despedida, lo nuevo acá en Azul 99.9. Y vamos a agradecer el reporte de Eduardo Sandí desde San Juan de Santa Bárbara de Heredia, quien nos solicita esta canción de Flans, así que vamos a complacer con muchísimo gusto.

Y así estamos llegando al final a esta edición de hoy jueves de Directo al Corazón. Muchísimas gracias a todos los que sacaron el rato para hacer ese reporte de sintonía, solicitar esa canción, enviar ese saludo, compartir el cumpleaños con nosotros de parte de tu amiga y servidora Katia Ávila. Te deseo lo mejor para esta noche. Mañana sí, viernes, ya víspera de fin de semana. Así que ya sabes, vuelvo con vos a partir de las 3 de la tarde y por supuesto de 5 a 7. Estamos con una nueva edición de Directo al Corazón. Vos que andas en carretera, con calma, con paciencia. Lo importante es que llegues y que llegues bien. Chao.

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Amar es sufrir.

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0: Bienvenidos, señoras y señores. Gracias por estar con nosotros. Esto es el Desayuno Azul, cerca de 27 años al aire con la señorita Layton.
1: Sí, Ronnie. No estamos viejos, no, no es eso.
0: No, al contrario. Somos vintage.
1: Ah, pero muy vintage, re vintage. Y muy contentos, viernes 26 de junio, 6:03. Chicos, es viernes otra vez.
0: Sí.
1: Qué increíble. Pero bueno, muy contentos. Hoy con un super programa, buena actitud, que creo que es lo más importante. Espero que ustedes también.
0: Bueno, Rory, y
1: está,
0: también.
1: Está difícil.
0: Sí. Vaya pensándolo. Si usted llegara a una reunión y tiene que presentarse como un título de canción, de alguna canción, ¿cómo se presentaría usted? Muy fácil. Empiezo.
1: Sí, ya tengo la mía. Estoy buscando la letra.
0: Hola, ¿qué tal? Mucho gusto. Caballero de Alejandro Fernández.
1: ¡Oh! ¡Ay, papá! ¡Ronnie! ¡Qué bueno!
0: Ahí está. Caballero de Alejandro Fernández. Ahí ¿qué? Se lo dejo, vaya pensando. 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
1: Qué bueno, Ro. 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
0: Así es. Bueno, señorita Layton, vamos con la preguntita de hoy. Muy sencillo, si usted llega a una fiesta donde nadie le conoce, usted tiene que presentarse como en algún momento se presentó de hola, ¿qué tal? Mucho gusto, Débora Layton. Hola, Ronnie, ¿qué tal? ¿Cómo le va? Mucho gusto. Bueno, no. Hoy se van a presentar como si fueran títulos de canciones, ojalá canciones bien conocidas, ¿verdad?
1: Ah, yo no sé si esta es tan conocida, pero es buenísima y a vos te gusta mucho. Buenos días, soy Debbie y mucho gusto, Pedro Capó, La Fiesta.
0: Uf, bebé.
1: Esa canción.
0: Claro.
1: Desde
0: ahí está.
1: Que la escuché dije, eso es para mí. Bro.
0: Bueno, ahí está. Dice Gustavo que él se presentaría como, buenos días, soy el chofer de Vicente Fernández.
1: ¡Qué bien!
0: Muy buenísimo. Sí, Selena dice que ella sería, buenas, señora de Selena.
1: Ay, no sé cuál es.
0: No, yo tampoco. ¿Qué dice Silvia María? Buenos días.
2: Buenos días. No me sé el nombre, pero Debbie sería, yo no soy esa que tú te imaginas, una señorita sencilla y tranquila. Y Ronnie sería, ay, qué bonita es esta vida.
1: Era cada uno de ustedes, pero le quedó lindísimo y creo que me identifica mucho.
0: Sí, claro, a mí también me encanta.
1: Silvi,
0: me encanta.
1: Qué
0: ahora
1: buena.
0: Sí, ya que anda por ahí, Silvita, ¿por qué no se presenta también? Preséntese usted, ¿cuál canción sería usted? ¿Cómo se presenta usted ante un grupo de personas como Erika, que dice, muy buenos días, chiquillos, qué gusto saludarlos?
1: Gracias.
0: Me presento como la incondicional de Luis Miguel. Hoy no les envío audio porque mi voz está terrible.
1: Debbie,
0: tantas personas andan así. Sí, ¿te has dado cuenta?
1: Sí, súper resfría y hasta de la panza, como que es un virus.
0: Sí,
1: como...
0: sí, usted tose y de una vez, ¿verdad?
1: Sí, qué pereza. Usted
0: sabe, nada peor que salir a la calle con tos y diarrea.
1: No pueden ser.
0: No puede, Debbie.
1: Riquita, sana
0: por
1: casa.
0: Algún lado está ya.
1: Ronnie.
3: Muy buenos días, Debbie, Ronnie.
1: Ale.
3: Que tengan un lindo día y un excelente fin de semana. Yo me presentaría así. Muy buenos días, mi nombre es Alejandro Arce. Y ese tipo soy yo, de Roberto Carlos.
0: Saludos, buen día. Pero es que
1: qué
0: de ahí,
1: chiva,
0: Debbie.
1: Qué chiva,
0: muy bien. ¿Qué dice José Vega?
4: Hola,
0: José.
4: Buenos días, Debbie. Buenos días, Ronnie. Buenos días a todos los que escuchan. Feliz inicio de fin de semana. Yo me presentaría así. Hola, me llamo José y soy un hombre de valor.
0: Oiga, Debbie, nada más, nada menos.
1: Qué lindo.
0: ¿Qué dice Anto Herrera? Buenos días, chiquillos.
1: Dice, yo soy Bella de Hernaldo.
0: Ahí está.
1: Humildemente.
0: Debbie, ¿qué le puedo pedir yo a la vida?
1: Anto, qué chiva. ¿Quién se apunta con nosotros? Qué linda que es Anto, ¿ro?
0: Anto es muy linda,
1: qué linda,
0: claro.
1: Yo no recordaba la carita de Anto, qué linda que es.
0: Bueno, vamos a ver, Debbie, porque yo estoy como un chicle en una escoba con esto.
1: Bueno, si no, yo le sigo con... Ah, no, es que usted tiene las otras. Eso de nosotros.
0: ¿Quieres que no sé?
1: No, es que no creo que...
0: Ya vamos a revisar. Bueno, pero bueno, vaya. Señoras y señores, hoy en el Desayuno Azul no nos presentamos con nuestro nombre, nos presentamos con el título de una canción al 874-40-999. Buenos días a todos. Aquí les presento a Fría como el Viento de Luis Miguel.
1: ¡Ay!
0: Dícese de Debbie.
1: ¡Ah!

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0: 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Bueno, vamos con la pregunta de hoy. Tiene que ver con canciones que siempre hemos tenido ahí en nuestra memoria musical. Y si usted estuviera invitado a una fiesta, mas no puede decir su nombre, solo tiene que presentarse por una canción, un título de canción, ¿cómo sería? Por ejemplo, yo les daba el ejemplo, yo sería Caballero de Alejandro Fernández. Qué no buena. Digo que me llamo Ronnie, no, soy Caballero de Alejandro Fernández.
1: Bueno, yo soy la fiesta de Pedro Capó.
0: Ahí está. ¿Qué dice Andrea Ángeles?
2: Hola chiquillos, buenos días, bendiciones.
0: Gracias.
2: Soy Andrea y mi canción es A Million Dance.
0: ¿Ah? ¿Cuál?
1: Es que parece que hay que saber inglés.
2: A Million Dance. A Million Dance.
1: No sabe inglés.
0: Tino, apague esta carajada, ya te. Vayan a Radio 2, entonces dije, ni siquiera canciones de esas tenemos aquí, ¿no? ¿Jodas vos?
3: Hola, buenos días, chicos. Yo me presento como Creo en mí, de Natalia Jiménez.
0: Oh,
3: bebé.
0: Bebé.
1: Linda Gaby.
0: Aníbal el Terrible.
1: ¿Cómo sigue?
4: Ay, buenos días, familia. Hay muchos hombres que se ponen así como muy decentitos esta mañana.
0: Ajá.
4: Y de repente dirían: ese oso salió tu galán.
0: ¡Ay!
4: Ese hombre que vive contigo.
0: Ay,
4: te prohíbe que me hables de tú. Mucho menos que seamos amigos. Si supieras que ayer me decías palabritas de amor al oído.
0: Ay, señor, se está desperdiciando.
1: Y eso que está resfriado.
0: Y eso que está resfriado.
5: Hola, buenos días, chiquillos.
1: Hola.
5: Yo soy Pequeño Gran Amor de Claudio
0: Baglioni. Ay, bebé.
1: Ay, qué chido.
0: ¿Qué le parece? ¿Qué dice Mena?
1: Mena dice: hola, chiquillos, yo soy Bella de Mijares.
0: Ahí está, señoras y señores. Y no han repetido.
1: Sí, además.
0: Ay, no han repetido. Lidia, buenos días, ¿cómo le va?
6: Hola, buenos días, bendiciones en este día.
0: Muchas gracias.
6: Yo me presentaría como Eternamente Bella de Alejandro.
0: Es que le va cantando.
1: Qué hoyito que suena, ¿será que qué tan de nosotros?
0: ¿Cómo se presenta uno?
6: Yo me presentaría como Eternamente.
0: Ahí está, David. ¿Cómo hace uno? ¿Cómo es?
6: Presentaría como Eternamente Bella de Alejandra Guzmán.
0: Ahí está.
1: Qué
0: buena pieza, qué linda, y me encantó.
1: Pero con
0: el
1: efecto.
0: Sí, claro, por supuesto. ¿Sí? ¿Qué dice Alejandra?
1: Me presentaría con la canción Yo Soy Aquel.
0: Uy, bebé. Carlos Villegas, buenos días. Dice: hola, saludos, Ronnie y Débora. Es que ayer llegó un amigo como a las 9 de la noche y él quería que, si ustedes pueden saludarlo, Toño el Panadero en San Roque de Barba de Heredia, Panadería Los González, de parte de ustedes. Bueno, hey, vamos por partes.
1: ¿Ayer llegó a dónde? ¿Aquí?
0: No, llegó a la casa de mi amigo Carlos Villegas.
1: Ok.
0: Sí, sí. El tema es que nosotros trabajamos por pauta comercial.
1: Ajá,
0: sí.
1: O por canje.
0: Ya va entendiéndome. Entonces, Debbie, ¿cómo va a saludar usted, digamos, al dueño de una refresquería de estas de
1: botelladas
0: carbonatadas? De Debbie, cuando tienen mucha plata.
1: Toño el Panadero tiene mucha plata.
0: Debbie, una panadería ahí en San Roque.

0: Heredia, Debbie, ahí es donde
1: Del,
0: viven
1: se
0: los...
1: llama Panadería Los Ángeles.
0: ¿Te
1: Oye, ¿y cómo
0: imaginas?
1: uno va a recomendar una panadería
0: Sí, claro.
1: que no ha probado
0: Debbie,
1: lo que tiene? ¿Ah?
0: ¿panadería los qué?
1: Los Ángeles, Los González.
0: Dios santísimo, bendito. Y anda con anteojos nuevos. Yo
1: ¿Crees
0: creo que se los
1: que
0: pusieron al revés.
1: de cerca me está costando como
0: Ah, no
1: enfocar? No
0: jodas.
1: sé si será
0: Tiene que
1: tengo
0: acostumbrarse al... Bueno, a eso.
1: A esa carajada, sí.
0: Debbie, bueno, no son los González, son los Ángeles.
1: No, son los.
0: Para Debbie,
1: Ah,
0: no
1: sí,
0: son los
1: para mí son
0: González.
1: los
0: Sí.
1: ángeles que.
0: Bueno, entonces,
1: Toñito, a
0: Debbie.
1: ver.
0: Debbie, Toño, aquí es, soltando el pan y viendo cómo baila el mono. Por ahí va.
1: Mi querido Toño. A ver, Toño, de San Roque de Barba
0: Usted
1: de
0: sabe,
1: Heredia.
0: Debbie, ahí es donde hacen unos rosquetes.
1: O galletas de panadería.
0: Uf. Vea, con un par de galletas de panadería ya nosotros hacemos la cuña, David.
1: Qué lindo,
0: Sí.
1: Toño. Seguro nos escucha todos los días.
0: Bueno.
1: Sí, un abracito y para
0: Y
1: Carlitos, que
0: Carlos
1: es un
0: Villegas,
1: buen
0: muchas
1: amigo.
0: gracias. Don Maynor, cuéntenos.
2: Buen día, buen día.
0: ¿Qué tal, qué tal?
2: Yo soy Pedrito Fernández, debajo del sombrero.
0: ¡Ay, bebé! Es lo que yo digo,
1: Qué
0: David.
1: lindo, chiquillos.
0: ¿Qué dice? Vamos a ver, ¿por dónde voy?
1: José, José.
0: José
1: ¿Qué
0: Vega
1: les
0: dice.
1: parece tu pirata soy
0: Dave,
1: yo?
0: Dave,
1: De
0: ¿qué más le
1: Chayanne.
0: puede pedir usted a la vida? Ahí está.
3: Yo soy Silvia y para ti no estoy.
0: ¡Ay! Dios mío, es que aquí hasta que se le
1: Ronnie.
0: remueven a uno las emociones.
1: Mira, yo
0: Dios
1: estoy nuevo.
0: mío, si yo no
1: Silvia.
0: estuviera casado.
1: Ronnie, no, pero eso está casado. Ya. Y ya se
0: ¡Ay!
1: casó.
0: ¡Qué patino estoy,
1: Ya.
0: bebé!
2: Buenos días, familia de Azul. Buenos días, Ronnie. Buenos días, Debbie, la princesa de Ébano.
0: ¿De qué? ¿De Cóbano?
1: De Ébano.
0: ¡Ah!
1: Un sordo y la otra tiene cara. Todos mal.
2: Me presentaría con Yo te esperaba, de Alejandra Guzmán,
0: Oiga, David, si es de sus
2: dedicada
0: favoritas.
2: a las mujeres que más quiero en mi vida, mis hijas.
0: Ay, David, qué
1: Bye
0: belleza. Ahí va en volanta, David.
1: bye.
0: Qué belleza, David. Qué lindo mensaje.
1: Gracias,
2: Muy
1: Ronnie,
2: buenos
1: querido.
2: días, Debbie. Buenos días, Ronnie.
1: Hola.
2: En el caso mío, yo me representaría como Puerto Limón.
0: Ahí
2: Ten un
0: está.
2: excelente
1: Buenos
2: día.
1: días.
0: ¿Qué le
1: Sí.
0: parece de Puerto Limón, David?
1: Puerto Limón, que hizo Don Aníbal.
4: Ronnie, yo que toque, hasta el gallo se presentó también.
1: Estuvo buenísimo.
5: Ya, mi chiquita, se le adelantó el gallito, cantó primero.
1: Ya hizo
0: Pero
1: lo otro.
0: usted no le sonó también.
5: Ya, mi chiquita.
1: Se
0: Pero es
1: le
0: que la
1: adelantó
0: grabación.
1: y se...
0: Es la
1: Ah,
0: grabación,
1: la
0: claro, cuando él está
1: señora.
0: grabando está sonando, que usted lo pone y lo pone y lo pone. ¿Ah?
1: Eso fue claro.
0: Andrea Ángeles dice, ok, hoy puede ser un gran día de Serrat.
1: Ah,
0: Ahí
1: qué
0: está,
1: chida,
0: Daisy
1: Andreita.
0: Davis, que
1: Sí, qué
0: Dave, usted
1: linda.
0: sabe que ella es multilingüe, ¿verdad? Entonces...
6: A million things.
0: Dave, no, Davis. A million dance.
1: No
0: O
1: me la
0: sea,
1: sabía hacer.
0: David, o
1: Yo la
0: sea...
1: sabía hacerlo en español.
0: Hablando de gallos, vamos con
1: ¿Cómo
0: Ileana, ¿qué
1: así?
0: dice por aquí? Yo sería, a
1: Silencio.
0: mí me gusta andar el pelo suelto de Gloria Trevi. Ahí está. Hola, ¿qué
1: Oh,
0: tal?
1: okay.
0: Soy de Gloria Trevi.
1: ¿Sí?
0: A mí
1: Me
0: me gusta
1: está
0: andar
1: con
0: la
1: el
0: greña
1: cabello y todo.
0: suelta.
1: Se
0: ¡Qué
1: suelta la
0: belleza,
1: cola.
0: Debbie! ¡Qué
1: No lo dices.
0: belleza!
1: Ay, sí, la echó a perder el. No, no voy a decir lo que
2: Ronnie y Debbie, muy buenos días. Me les presento. Soy el
1: Bueno.
2: chofer.
0: Ahí está el chofer.
1: Ahí está. Trae la Yulisa, ¿dónde
6: ¿Y onda? ¿A quién le importa de Thalía?
0: ¿A quién le importa
1: Está
0: lo
1: buenísimo.
0: que?
1: Eso está
0: Mire,
1: buenísimo.
0: oyente nuevo, Debbie, pórtese bien porque tenemos que quedar bien. Del
1: Ah.
0: 71-45, primera vez participando. Me encanta escucharlos. Yo hoy me presentaría como Si el amor se va de Roberto Carlos. ¿Cómo se llama usted,
1: Qué
0: mi
1: linda
0: cielo,
1: ortografía.
0: mi vida, mi cosita linda? Ahora,
1: Ahora
0: soy
1: eso.
0: Pedro.
1: Sí, soy Carlos. Habla como el muchacho Guanacaste, soy Carlos.
0: Me presentaría con la canción Entre mil. No.
1: Como André.
0: Canción Una entre mil.
1: De Mijares. Una entre mil,
0: No, así
1: yo.
0: no se llama.
1: Sí.
0: Uno entre mil. Ajá.
1: Uno. Sí,
0: Uno.
1: uno entre mil. De
0: Mira, y
1: Mijares.
0: ahora qué vacilón, lo que son las cosas, dijo Abel, ¿verdad?
1: ¿Qué?
0: Qué curioso. Soñé con André.
1: ¿Qué soñó?
0: No, no, en serio, no es broma, no es broma. Soñé con André que había llegado aquí a la cabina.
1: Ay, ¿verdad? Sí, sí, sí. Ojalá sí. venga algún día.
0: Bueno, está bien. ¿Verdad? ¿Usted que quería comprarse un caballo?
1: Que nos cuente. Mm-hmm. Hay que un montón de mensajes. Guille, Ire, Ever, Alexandra, Andrea, Henry, Mari, Jerry, un montón. Sol.
0: ¿Qué dice Sol?
1: Yo sería... Ay, también.
0: ¿A quién le importa de Talía?
1: Sí, es que esa tiene muy buena letra.
0: Jerry, buenos días.
7: Hola, chicos. Si tengo que presentarme con una canción, sería Amante Bandido.
0: Ajá.
7: Buen día y salud, chicos. Bueno, ya lo vemos de oyentes.
0: Bueno, qué bueno. Mari Castro, buenos días.
8: Buenos días, chicos. Buenos días para todos. Yo me presentaría como Mi Buen Amor de Gloria Estefan.
0: ¿Qué dice Henry?
1: Buenos días. Saludos, jóvenes, desde San Carlos. Yo sería Noches de Blanco Satín.
0: Ay, qué belleza, sí, Debbie. Los Moody Blues, la versión original, ¿verdad? Dice, vamos a ver, ¿quién está peleando, Andrea? Es que linda, me cae también. Alexandra Briseño, buenos días.
1: Dice, yo sería, ¿qué habría sido de mí? De Víctor Manuel.
0: Ve, Debbie. Dice por aquí Ever que él sería Boy Blue de Cyndi Lauper. Eso es como el chico...
1: No me la sé.
0: No, es la mochila azul de...
1: Pero de Cyndi Lauper.
0: De Cándida López.
1: Ah, probablemente.
0: Digamos, estoy traduciendo. Sí. Okay, sí, okay. Simultáneamente, sí. David.
1: Entonces lo vamos a decir.
9: Hola, hola, buenos días. Yo soy tu muñeca.
0: De Dulce. Guillermo, buenos días.
10: Yo me presentaría como Agustín Pantoja, Príncipe Azul.
0: Ay, papaya de Celaya, pero están quedando muy altos. ¿Qué dice? Uno no ve y el otro no escucha y dice, estamos jodidos. Somos el dúo exactamente, como una pareja, ¿verdad?
1: Sí.
0: Qué pecado. Tengo un chiste, pero no sé si contarlo.
1: ¿Por qué? Que no sea muy pasado.
0: No, es que después se me ofende alguien, pero está muy bueno. Sí, sí. De un señor que iba a comprar empanadas.
1: Pero si no escucha, no hay problema. Nosotros tampoco.
0: No, es que no veía.
1: Yo tampoco veo cuál es.
11: Hoy está con pereza mi gallo, no quiere cantar. 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
0: Ay, no puede ser, no puede ser.
1: No es cierto, no.
0: Dice por acá Maye Porras.
12: Buenas tardes, me presento, soy Rosas Rojas, de Alejandra Guzmán. Buen día, chicos.
0: Se le corrieron un poco las tejas, pero todo está bien. Vamos a hacer una pequeña pausa.
1: Se le corren las horas.
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1: Wow.
0: Porque hoy estamos bilingües, David.
1: Ah, sí,
0: hoy estamos bilingües.
1: Hoy es viernes de hablar en inglés.
0: Sí. 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Señorita Lito, vamos a hacer la pausita que les estaba prometiendo. Venimos a conversar de si usted entra a una fiesta donde no puede decir el nombre, pero se presenta con el título de una canción, ¿cuál canción sería?
1: Están muy buenas las que han dicho. Ya está en inglés.
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0: Estoy triste.
1: ¿Por qué?
0: Y que ahorita cumple años, Debbie.
1: Ay, qué emoción.
0: No, no,
1: ¿quién
0: no,
1: le recordó?
0: Sí, no, no, Debbie. Las cosas no están saliendo como yo lo pensaba.
1: ¿Qué quería? ¿Qué necesita?
0: Debbie, Debbie. Son 46 años los que cumplo y... Ajá. A nadie le ha interesado. Ajá. A nadie le ha interesado que tengo incluso... una colección de Star Wars que... Ya, ahí está, botada porque... Hey, nadie quiso hacerse parte de ella.
1: De esta campaña.
0: Sí, una campaña de yo adopto su figurita de Star Wars o Guerra de las Galaxias.
1: ¿Será que le entienda, falta ¿verdad? Más gestión, más...
0: Hey, aquí está uno esperando nada más, como aquel que iba a traer qué pan, qué unos bonetes. Nos han quedado mal ya dos panaderos, de
1: ¿a varios? Ah, sí, sí, ni vuelve a escribir.
0: No, ¿cómo era que se llamaba? Usted tiene que acordar.
1: Amigo suyo.
0: No, no, ese es otro.
1: Es otro panadero.
0: Es otro panadero.
1: Llegó el de San José.
0: Sí.
1: Que canta.
0: Entonces ahí estamos. Les voy a dar ahí como un pequeño guiño, un indicio de lo que pueden regalarme para el 4 de agosto, que es mi cumpleaños, ¿verdad?
1: Falta un mes.
0: Una figurita de Star Wars. Pueden ser vintage de 1977, ¿qué? Que diga Kenner abajo. O sea, ahí están en desuso.
1: ¿De ahí?
0: De ahí para arriba, Debbie. De ahí para arriba, lo que sea que diga Star Wars.
1: Lo que su corazón.
0: Si no entiende, es Guerra de las Galaxias.
1: Sí, tal vez el del esposo o algún familiar.
0: Vean, hay muchos esposos que en este momento están peleados con su mujer. Mujeres, agarren todas esas figuras que tienen en el cuarto y mándemelas, mándemelas a mí. Es más, yo voy a recogerlas.
1: Eso puede ser.
0: El pleito que me pueda hacer.
1: Divorcio, eso puede ser divorcio fijo.
0: Ay, Debita. Bueno, entonces hoy en el Desayuno Azul estamos hablando de cómo se presentaría usted si entra a una fiesta, pero no puede decir su nombre, solamente dice...
1: el nombre de la canción.
0: De una canción dice, que para usted sea muy importante.
1: Exacto, ¿no? Y que tenga una letra que usted, esta soy yo. Dice, ver, ¿tiene que ser en español? Pues no, no importa. Y lo que pasa es que...
0: aquí entendemos cualquier idioma.
1: Es el problema. Gretel dice, yo me presentaría con la canción Mujer de Ricardo Arjona. Dice Gretel.
2: Hola, Debbie. Hola, Ronnie. ¿Cómo están? Buenos días. Para mí sería La Vida es un Carnaval.
0: Ahí está. Ay, excelente.
2: Y Ronnie, no se vale.
0: ¿Qué?
2: Usted dijo un chiste y la vez pasada yo pasé un chiste y usted no lo quiso pasar porque dice que estaba pasado.
1: No, pero no lo dijo, Ro. Por lo mismo no lo dijo.
0: Es que también de ahí tenemos que considerar que hay muchos niños que están escuchando.
1: Era un chiste, creo que por ahí. No, y de hecho por eso Ronnie mejor no lo va a decir. Justamente por lo mismo.
0: Lourdes dice, buenos días, yo me presento como Tatuajes de Joan Sebastián Day.
1: Ay, qué
0: piezón. Y uno que ha cantado encima de un caballo es Andrei.
3: Hombre,
1: opa.
3: De verdad, Ronnie. Y no, un día de estos voy con las cremitas. Con las cremitas para que las conozcan.
0: Las cremitas de... ay, yo les puse las cremitas.
3: Claramente, de paso les llevo pancito para que desayunen.
1: Ah, qué lindo.
0: Debbie, no les voy poniendo yo las cremitas
1: yo
0: a las hijas.
1: Quiero conocer las cremitas.
0: Qué lindo.
1: Qué linda. Me encantaría.
0: ¿Qué dice Omar?
1: Hola, Omarcito, buenos días. Yo entraría con la canción Quiero Ser, ¿Quieres Ser Mi Amante? De Camilo Sesto.
0: No, hombre.
1: Y se la dedicaría. Ay.
0: Ahí dice, yo se la dedicaría a David.
1: Ajá.
0: A David, dice ahí.
1: ¿Quién quita?
0: Es que no estoy viendo yo bien, Debbie.
1: Ay,
0: hoy.
1: Bebé.
0: Ay, bebé. Debbie, ve, así las cosas pasan. Ana R. Sequeira.
4: Buenos días, chicos, ¿cómo amanecen? Yo me presentaría como Ana de Gaviota.
0: Ana de Gaviota, qué bueno.
4: Que pasen bonito día.
0: Ana mía.
1: Muy bien.
0: Debbie, oyente nuevo, pórtese bien, Debbie. Se llama Matarrita Marisol. Matarrita Marisol, póngale Marisol. Matarrita o Marisol.
1: Voy a ponerle Marisol.
0: Marisol. Bueno, ¿verdad? La canción de Enrique Iglesias, Por Amarte, tema de una novela.
1: Claro, Por Amarte.
0: Tengo un rato de no escuchar esa pieza. Es voy a ver si está.
1: Sí.
0: Dice, buenos días, estoy aquí, ya llegué, dice Flor Fernández.
1: Ahora, ¿sí?
0: Está listo todo
5: esto. Chicos, buenos días, ¿cómo me les va?
0: ¿Qué?
5: Chicos, yo me presentaría como... Las locuras mías.
0: Suave, toque. Chicos. Uno tiene un gallo, el otro tiene un jilguero. ¿Y usted qué tiene? ¿Un dinosaurio?
1: ¿Un elefante?
5: Presentaría como Las locuras mías.
0: Dios santísimo, esta gente está muy débil. ¿Cómo se presenta usted?
1: ¿Allá Pérez hay?
0: Sí, yo no sabía que había pterodáctilos allá.
5: Chicos, yo me presentaría como Las locuras mías. Oh, perdón, sonó el elefante en el lago de atrás de mi casa.
0: Qué grande, oh, por Dios. Qué
1: tuvo
0: grande.
1: Tiempo. Es ah. Como sonaron animales en la casa del suena un elefante.
0: ¿Usted sabe para qué no tiene tiempo, Ben? Para responderme mensajes, Debbie.
1: Pero sí, para
0: llevo,
1: buscar.
0: Ah, sí, llevo, pero días, Debbie.
1: ¿En serio?
0: Sí, Ben también es de los míos que colecciona cositas de Star Wars.
1: Ajá.
0: Ah, pero cuando le dije que sí tenía algo ahí para el reclutamiento, dijo que no.
1: No había nada.
0: No contesta.
4: Buenos días, chiquillos hermosos.
1: Hola.
4: Vieras que hay un pequeño detalle.
0: También es así una respuesta.
4: La canción con la que yo me presentaría se llama Raquel, que es de Juan Bau.
0: De Juan Bau.
4: Y si en esa fiesta estuviera mi marido, él se presentaría con Ese tipo soy yo, de Roberto Carlos.
0: Qué belleza.
4: Así que qué pena. Yo me presentaría con esa canción.
0: No, pero ¿por qué pena? Hombre, ¿cómo es que se llama la pieza de Enrique Iglesias?
1: Por amarte.
0: Por amarte, sí.
1: Por amarte, sí.
0: Por amarte. Aquí está, la vamos a poner.
1: Hace tiempo no la escucho.
0: Hace rato.
1: ¿Verdad?
0: ¿Qué nos dice don Marvin W. Pajarillo?
6: Muy buenos días a todos. Les voy a contar algo y de la vida real. Me sucedió hace muchísimos años. Yo era, llamémoslo así, quizás un adolescente, un poquito más.
0: Ok, entonces era...
1: Un poquito más
0: que un adolescente.
1: De ser un niño.
0: No, un o poquito más que un adolescente. Ya era un adulto.
1: Sí.
0: De hecho, fue la semana pasada.
6: Bueno. Había un matrimonio aquí en una de las iglesias en Heredia Centro. Pues nos averiguamos dónde era la recepción. Para contarles, resulta que yo llegué preguntando, porque nos averiguamos cómo se llamaban los novios, yo llegué preguntando por el novio y el otro compa por el nombre de la novia. Entramos, bailamos, comimos y hasta tomamos. Entonces, de hecho, no ocupamos la canción, pero sí logramos entrar. Buen día.
0: Qué grande. ¿Qué sabe que mi papá cuenta historias así? San Isidro de Grecia, más conocido como Zapotriste, San Francisco de San Isidro de Grecia. Corría el año 1953, mi papá, siendo un niñito, se iba y se metía a las fiestas de los matrimonios, se sentaba en la mesa principal y deglutía todo lo que podía.
1: Probaba todo y tal vez llegaba con hambre.
0: Debbie.
1: Imagínate, si eran un montón.
0: Dice Chirley Vargas, yo me presentaría como No se vale llorar de la Guzmán. Aníbal, el terrible.
7: Sí. Está en Kalahari, hombre.
1: Sí, no vio. No son de la casa de él, dijo, ¿no? Qué fino.
0: Kilimanjaro.
1: Sí, no vio. Yo me presentaría así. Buenos días. Soy a mi manera. Ah, y estoy en the final condom.
0: Sorry.
1: Y estoy en the final condom.
0: O sea, el condón final.
1: Ahí está él.
0: Ahí está. El que ya
1: ¿quién,
0: se...
1: ¿Quién
0: ya
1: era? ¿Era Europa?
0: ¿Europa?
1: ¿Verdad?
0: Vamos a dar una pausa mientras nos acordamos de todas las piezas.
1: Bienvenida.
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0: Bueno, señorita Leitón, tenemos que saludar a Ronnie el Tocayo. Este es del Transportes Silver, amigo de Coquito y de paso a nuestro gran amigo Coco.
1: O sea, súper buena gente.
0: Por lo de sí. Ronnie. Y...
1: No, por que es amigo Coquito también.
0: Señoras y señores, hoy si ustedes entraran a una fiesta, no pueden decir su nombre, pero se tienen que presentar con el título de una canción, ¿cuál sería?

0: Ahí está el ejemplo que por más que usted no cante, si usted tiene un sueño puede llegar muy alto y hasta puede ser el que saca un disco. Y tenía poster.
1: ¿Todo?
0: Sí, sí, y una garrapata aquí en el ojo, ¿se acuerda?
1: Bueno, pero de un hijo de famosos. Muy famoso.
0: Bueno, y casado con Kornikova.
1: Otra famosísima.
0: Sí.
1: Entonces le fue muy bien.
0: Interesante, ¿verdad?
1: Le fue muy bien. Y tuvo muchas seguidoras.
0: Ay, ¿cómo?
1: Sin saber lo que venía después. Uy, sí. Sin saber lo que venía después en la música. Fue súper criticado.
0: Bueno, pero eso sería una canción que la inteligencia artificial no podría copiar.
1: No le llega. Hace muy limpio, digamos.
0: Exactamente. Ay, ¿qué dice Terro?
1: Espera. ¿Dónde está Terro?
0: Ahí está.
1: Ah, Terro. Ok, dice, yo me presentaría. Ah, ya lo leímos, el que hasta sí. en inglés, de Final Countdown. Dice, Dayana, bienvenida. Yo me presentaría como El privilegio de amar.
0: El privilegio de amar.
1: Esta canción, ojo, bien escuchada, es como una guía de vida.
0: Uy, qué
1: bien. Pero bien escuchada,
0: Ronnie. Y bien cantada también.
1: Sí, entonces.
0: Porque a veces, Debbie, por más que usted le ponga ganas,
1: sí.
0: Vea. Tengo que pasar un mensaje.
1: Sí, es lindísimo.
0: Es un audio, pero llamémoslo, llamemos un mensaje de esos ocultos.
1: Ay, pero
0: sí, no podemos decir el nombre de la persona, Debbie. Tenemos que buscar.
1: No, Debbie, no.
0: Porque meten problemas a la persona. Okay. Pongámosle un nombre ficticio.
1: Okay.
0: Nombre con K. A ver, nombre con K.
1: Hombre o mujer.
0: Hombre.
1: Con K de, pero.
0: Quedó mal, ¿verdad?
1: Con K.
0: No, entonces mujer, con K.
1: Claro.
0: Carol, para ahí.
1: Sí, Carolina.
0: Carolina, no.
1: No.
0: Pongámosle Karen.
1: Ok.
2: Oiga, buenos días. Vieras qué risa. Eso y yo veníamos, pero que nos. O sea, me dolía la panza reírme de ver a Ronnie diciendo tanta chochera, invitando a la gente. Y como es él, ¿verdad? Y ¿qué? Debbie también es un vacilón. Ese programa es demasiado divertido.
0: ¿Qué le parece?
2: Y definitivamente eso es el fan número uno de él. Y le digo yo, amor, pongamos una canción que a usted le guste, que Jesucito se presenta como tal, porque esa es la dinámica. Me dice, no, porque me da vergüenza, como siempre, ¿verdad? Pero estuve demasiado vacilón. Porque pasa es que ya Jesucito me dejó aquí en el autobús y entonces ya dejé de oírlo porque no ando audífonos.
0: Entonces no escuchó.
1: Está escuchando el saludo.
0: No escuchó, pero tal vez un nombre ficticio. Jesús, sí, ajá. Sí escuchó.
1: Sí está escuchando.
0: Y muchísimas gracias, de verdad, gracias.
1: Qué lindos, ¿verdad?
0: Y los felicitamos por tan buen gusto musical que tiene.
1: Qué lindo.
3: Hola, Debita. Hola, Ronnie. Buenos días. Bueno, yo me presentaría con dos. Yo me presentaría con Creo en mí, de Natalia Jiménez, vocalista de la Quinta Estación, y Lady, de Kenny Rogers. Saludos, que tengan un lindo día.
0: Es que tampoco me la sé.
1: No, no
0: te la sabes. No, viendo, yo. Kenny
1: Rogers.
0: ¿No era Loggins?
4: Hola, buenos días. Yo me identifico con la canción La Pareja Ideal.
0: Ahí está.
4: De Maricel, y se la di con mi esposo.
0: ¡Uy, bebé! Seguro que no le van a perdonar aquello que estuviera viendo al del gimnasio.
1: Buenos días, Irene.
4: Bueno, Debbie y Ronnie, ¿cómo se presentarían ustedes?
1: Ah, ya dijimos. ¿Ya? La fiesta de Pedro Capó. Es que fue la primera.
0: Caballero de Alejandro Fernández.
1: Es el puro inicio.
0: Que aquí hay que empezar a las 6, Irene. Si usted no se levanta temprano, se pierde la mitad del programa. ¿Qué dice Alonso?
1: Alonso, yo me presentaría con la canción La Pipiripúa de Jaque Mate. Pipiripúa. Y yo me la sé todas, esa no me la sé.
0: ¿No será el Pipiribao?
1: Sí, tiene que ser Pipiribao. Me imagino que tal vez ahí le cambió el.
0: Sí. No, es que también, Debbie, usted la. Sí, usted puede poner, digamos, Pipiripúa en el buscador. Pipiripúa.
1: No. O tal vez esa es la original.
0: No, Debbie, y además hay dos formas de nombrar esa canción. Una está mal. Dice, las coronó como las cremitas, dice.
1: ¿Sí?
0: Qué linda. Iban muertas de la risa. Ya no están, ya las dejé en el colegio, pero todos los días los escuchan. Ve, por eso precisamente, mensaje. Por respeto a las cremitas, por ejemplo. No, ahí es donde mi cabeza ve
1: acuérdese
0: dos niñitas.
1: Acuérdese que Feli nos escucha,
0: claro,
1: también.
0: Ahí ve dos niñitas y dice, no, Ronnie, ¿cómo va a decir eso? ¿Verdad?
1: Sí, mejor.
0: Sí, no. Pero hay otra parte en mí que dice, no, Ronnie, que vayan aprendiendo.
1: ¿Cómo
0: enfrentarse al mundo? Porque, digamos, lo más importante aquí es que les damos el desayuno azul en arroz y frijoles,
1: ¿verdad? Ajá, eso es.
0: Así.
3: Hola, hola, Ronnie y Debbie. Buenos días. En este día tan especial. Mi nombre sería.
0: Mamá, que me cagué hoy.
1: Ay, pero déjela, porque no escuché nada por reírme, por escuchar todos los chiquitos para mí.
3: Mi nombre sería. Ven a brindar.
1: Amiguita, ¿y ese montón de pollos que van ahí?
0: No, no son pollos, son chiquitos, Debbie.
1: No son pollitos.
0: No, no, ella no transporta pollos.
1: Y pollitos, y ese, escuchan chiquititos.
0: Debe ser una buceta, Debbie.
1: Sí, me imagino que debe ser una buceta.
0: Yo me presentaría con el tema Un día de suerte de Alejandra Guzmán, dice nuestro amigo Luis Enrique Macís. Buenos días, bienvenido.
1: En mi caso sería... mi caso sería Un día es un día de Janet.
0: ¿Ves? Esa yo no la conozco. De ahí. No. Nati dice, esto dice mi marido. Vamos a ver. Seré tu amante bandido. Él se presentaría como seré tu amante bandido. Lo que es no, que no le dejen usar a uno el teléfono, ¿verdad?
1: Sí, ella es la que coordina.
0: ¿Para qué es que se casa uno? Para que le quiten el teléfono.
1: Sí. Oiga, qué bonito, vea. Alguien nuevo dice, ya lo instalé en mi teléfono. ¿Qué? ¿La aplicación?
0: Bueno.
1: ¿Verdad? Ahora puedo escucharlos cuando tenga internet.
0: Muchas
1: se llama
0: gracias.
1: Kevin. Hola, Kevin.
5: Buenos días, chicos. Yo llego y digo, soy grande, de Mónica Naranjo y Gloria Trevi.
0: Wow.
5: Pero no pasaste mi audio.
0: ¿Cuál? Ya lo pasé, hombre. Debbie, no se llama Kevin, se llama Patricia.
1: Es que, ¿y quién es Kevin abajo?
0: Kevin abajo.
1: Vea el mensaje, ¿qué? Al final dice Kevin. Sí, también, Kevin. Lo estoy viendo. Vea, dice Kevin. Ya le instalé en mi teléfono, ahora puedo oírlo cuando tenga.
0: No, pero se llama Patricia. Yo le hablé ayer y le mandé incluso una...
1: ¿Y quién es Kevin, Patri? ¿Quién es?
0: No, no se meta en problemas, Debbie.
1: ¿Y quién se escribió qué?
0: Debbie, usted sabe que a veces el corrector es así.
1: ¿Será Kevin Patricia?
0: Iba a poner qué bonitos son ustedes, qué bonitos.
1: Ah, sí. ¿Sabe qué? Es que Patri, estoy segura que está jugando con la dinámica cuando dijiste nombres con K.
0: Ah, ve, Debbie.
1: Linda, ahí Patri, está. Linda, Patri, uh-huh. Eso es.
0: Y me encanta esa foto, qué perrito más hermoso, ¿ah?
1: Y ya te guardé, Patri.
0: Sí, Gifredo dice, buenos días, muchachos, quédate de Lara Fabián, así se presentaría él. ¿Ah? Gracias, dice Jessica. Jason Hola. Serrano dice, buenos días, Debbie, Ronnie, yo posiblemente en una vida pasada sufrí mucho, pero porque me encantaba la música cortavenas y vivo en un matrimonio feliz y me presento con la canción Herida de Amor o su versión al inglés Love Hurts. Y esa es de Love Hurts. Esta es de Nazareth. Y después están las hermanas Williams, que son, ay, ¿cómo es que se llaman estas? Heart.
1: Heart. Que todavía hace poco cantaban.
0: ¡Qué belleza! Ajá. Escuchen esas mujeres cantando, por Dios.
1: Hola, Love Heart. Love. No, pongamos a Coralia.
0: A Coralia. Sí. Coralia, buenos días. Cuéntemelo todo y exagere. Ya se nos va el tiempo.
1: Sí,
0: Debbie.
1: Sí, 58.
6: Muy buenos días, Debbie, Ronnie. Uy. Yo me presentaría con la canción Salomé de Chayanne.
0: Y
6: bueno,
0: Debbie.
6: Chiquillos, Dios me los acompañe siempre.
0: Señorita Leitón, gracias. Vale, vamos a hacer una pausita acá. Ah, quedamos con unos mensajitos, 7. Pero ya venimos a oírlos. Bueno, ¿le parece?
1: Sí, porfa, sigan con nosotros.
0: Y si chicos, no le parece, igual los voy a poner.
1: Los vamos a escuchar.

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4: Saludos y gracias por iniciar su mañana con nosotros. La frase de hoy es del poeta español Guillermo Apollinaire. De vez en cuando es bueno hacer una pausa en nuestra búsqueda de la felicidad y simplemente ser feliz.
5: La canción Ya Raya, popularizada por el músico argelino Rachid Taha, habla del viajero que parte en busca de algo mejor. Aunque fue escrita hace décadas, su mensaje sigue siendo actual. Millones de personas en el mundo dejan atrás su hogar persiguiendo oportunidades, seguridad o simplemente un futuro distinto. Pero la canción también nos recuerda que más allá de la distancia recorrida, todos llevamos con nosotros nuestras experiencias, recuerdos y raíces.
4: Bien sabido es que la movilidad humana forma parte de la realidad global. Vale la pena recordar que detrás de cada migrante, refugiado o viajero hay una historia de esfuerzo, de esperanza y de mucha valentía. Comprender esas historias nos ayuda a construir sociedades más humanas y más solidarias.
5: Fecha de reflexión y conciencia sobre los derechos de las personas adultas mayores, conversamos con don Carlos Arias Alvarado, director ejecutivo de JUPEMA.
6: Detrás de cada pensión existe una historia de trabajo, de sacrificio y de compromiso, no solo consigo mismo y con su familia, sino también con todo un país. 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
4: El Ministerio de Salud lanzó el primer Raetón de 2026, una campaña nacional que busca promover la correcta disposición de los residuos de aparatos eléctricos y electrónicos conocidos como RAE.
5: Computadoras, celulares, pantallas, impresoras y electrodomésticos contienen materiales que pueden resultar peligrosos para el ambiente y la salud si no reciben un tratamiento adecuado al final de su vida útil. Según datos oficiales, cada costarricense genera cerca de 12,7 kilogramos de estos residuos por año, casi el doble del promedio latinoamericano.
4: Aunque Costa Rica logró aumentar la recuperación de residuos electrónicos del 8,6% en 2023 al 29,2% en 2024, una cantidad importante de estos equipos continúa almacenada en hogares o es desechada junto con los residuos ordinarios.
5: Escuchemos a Pablo Hernández Casanova, director ejecutivo de la Asociación de Empresarios para la Gestión Integral de los Residuos Electrónicos.
9: Lo primero es que tenemos que cambiar el paradigma. Esa visión que tenemos de que estos residuos son basura, bueno, si queremos darle sostenibilidad a nuestros procesos productivos y a nuestros giros de negocios y demás, tenemos que empezar a verlos más bien como oportunidades. Es decir, sí hay, se le puede agregar valor al proceso productivo. Es decir, primero que nada, se da lo que llamamos nosotros la minería urbana. Es decir, estos contienen oro, cobre, plata, un montón de elementos que son valiosísimos. Entonces, esos pueden ser utilizados como materias primas para la producción de otros productos. O el reciclaje, donde se transforman estos productos o algunos elementos de estos productos para utilizarlos en otros procesos productivos. Es decir, tenemos que empezar a ver esto, y creo que ya lo estamos haciendo en gran manera, esa es la visión país de Costa Rica, meter esto dentro de la economía circular.
4: La campaña Raetón busca facilitar a la ciudadanía espacios seguros para la entrega de estos residuos eléctricos y electrónicos. Actualmente el país cuenta con cerca de 400 puntos autorizados para ese fin.
5: Escuchemos a Ricardo Morales Vargas, jefe de normalización de la Dirección de Salud Ambiental del Ministerio de Salud.
10: Creo que aquí lo importante es que entender que ya tenemos un público con bastante conciencia, ¿verdad? Que ya no hay que rogarle para que lleve la licuadora, ¿verdad? Ya tiene alguna conciencia de eso, tiene equipos en casa, ¿verdad? Es llevarlos a los centros de recuperación, que son como los sitios permanentes, ¿verdad? Entonces yo creo que esa es lo importante de nosotros como consumidores, porque aunque estemos representando una empresa o yo una institución, todos somos consumidores, todos manejamos un teléfono, todos manejamos una computadora. Entonces es hacer esa conciencia nosotros, pero también con nuestras familias, con nuestros colaboradores, ¿verdad? Que hay que sumarse a esto para hacer un buen manejo, que al final pues va a tener un beneficio para la sociedad, porque hay un grupo que también encuentra trabajo y también lucro con esto, ¿verdad?
4: Si usted está interesado en ubicar el centro de recepción de residuos eléctricos o electrónicos más cercano, lo puede hacer mediante un mapa digital disponible en el sitio web del Ministerio de Salud. Nosotros también tenemos un enlace directo a ese mapa desde nuestra página panoramadigital.co.cr.
5: Las autoridades recuerdan que reciclar estos equipos ayuda a reducir la contaminación, recuperar materiales valiosos y fortalecer la economía circular del país.
4: En nuestro tiempo, donde la música suele apostar por sencillos aislados y producciones cada vez más breves, el artista Cristian Gómez Vargas, conocido como Tapón, decidió ir en la dirección contraria. Su nueva producción discográfica titulada Raíces representa una apuesta por la profundidad musical y por adentrarse a la esencia del género que lo ha hecho tan conocido entre el público costarricense.
11: El tema es regresar a lo básico, que es las raíces de todo esto, que es el reggae, y justamente por eso así se llama el disco. Siempre ha habido canciones de roots, de reggae, suavecito. Como le digo, es parte del género, es parte de la cultura y siempre han habido. Desde el primer disco viene una canción que se llama El Juicio Final, del 98, y a partir de ahí creo que en todos los discos vienen canciones de roots. Lo que sí hago por primera vez es hacer un disco exclusivamente de este género.
5: Tapón nos explicó que Raíces reúne 23 canciones y es el resultado de más de un año de trabajo creativo. La producción busca rescatar la esencia del reggae roots, un estilo caracterizado por sus mensajes de conciencia social, espiritualidad, respeto y reflexión.
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4: La elección del nombre, Raíces, tampoco parece casual. Más que un simple título, refleja una mirada hacia los orígenes musicales que han influido a Tapón durante años. Tendencias pasajeras y ritmos de consumo acelerado parecen estar marcando nuestra época, y es ahí donde el cantante apuesta por sonidos orgánicos y por un género que históricamente ha servido para transmitir mensajes positivos y de transformación personal.
11: Todo es un proceso y siempre estoy pensando en qué puedo hacer diferente, por lo menos que yo no lo haya hecho. Y yo nunca había hecho un disco con exclusivamente con un género musical. Entonces ahorita pues empezamos con este, que es el disco Roots, y ya llevamos muy avanzado el disco de puro dancehall. A ver, hacer cosas distintas, ¿verdad? Simplemente eso. Yo creo que es el tema de hacer algo diferente, hacer algo distinto y hacerlo bien.
5: Más allá de su valor artístico, Raíces confirma la vigencia de una escena reggae costarricense que durante décadas ha encontrado en artistas como Tapón una voz propia.
12: Nací en un barrio de esos bien humildes y no tan popular.
4: Esta producción también recuerda que la música puede ser mucho más que entretenimiento. Puede convertirse en un espacio para reflexionar, reconectar con nuestras convicciones y también valorar aquellas influencias que nos ayudan a construir identidad.
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5: Lo invitamos a ver la entrevista que le hicimos a Tapón, que ya está subida en nuestras plataformas.

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2: 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La regeneración de Costa Rica. Costa Rica vive un momento decisivo. El país conserva fortalezas importantes. La democracia sigue siendo sólida. Las instituciones mantienen una larga tradición de servicio público. La ciudadanía valora la paz y la libertad. Sin embargo, también existen desafíos que no pueden ignorarse. La inseguridad preocupa a muchas familias. La desconfianza afecta a diversas instituciones. La polarización dificulta los acuerdos. La desigualdad limita oportunidades. Estos problemas exigen respuestas concretas, pero también exigen una reflexión más profunda. La regeneración de Costa Rica no depende únicamente de nuevas leyes o de reformas administrativas. La regeneración comienza en las personas. Toda sociedad necesita valores compartidos. Costa Rica construyó su desarrollo sobre principios sólidos. La educación impulsó la movilidad social, la solidaridad fortaleció las comunidades, el respeto permitió la convivencia, el compromiso cívico consolidó la democracia. Hoy, esos valores siguen siendo necesarios. La educación ocupa un lugar central. Los centros educativos transmiten conocimientos, pero también forman ciudadanos. Los estudiantes necesitan aprender historia, idiomas, matemáticas, ciencias, etc. Pero también necesitan aprender responsabilidad, honestidad y respeto. Una educación integral fortalece la democracia y favorece el desarrollo nacional. La familia desempeña un papel igualmente importante. Los padres educan a sus hijos. Los hogares transmiten valores, enseñan solidaridad y compromiso. Por esta razón, las políticas públicas deben apoyar a las familias jóvenes. Una nación fuerte necesita familias fuertes. Los jóvenes también representan una prioridad. Ellos aportan energía, creatividad y esperanza. El país debe ofrecerles oportunidades reales. El empleo digno impulsa sus proyectos de vida.

0: difíciles en el pasado. El país abolió el ejército, el país fortaleció la educación pública, el país construyó instituciones admiradas en el mundo. Esa misma capacidad puede guiarnos hoy. La regeneración de Costa Rica no consiste en regresar al pasado, consiste en recuperar lo mejor de nuestra tradición y proyectarlo hacia el futuro. Las familias pueden liderar ese esfuerzo. La educación puede impulsarlo. Las instituciones pueden respaldarlo. Los ciudadanos pueden hacerlo realidad. Así podremos construir una Costa Rica más unida, más justa y más esperanzadora para las próximas generaciones.
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0: Este fue un comentario de José Joaquín Chaverri Sibert.
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4: Nuestra pregunta de la semana dice: ¿está de acuerdo con que los taxistas se unan a la plataforma de Uber tal y como lo está proponiendo esa empresa?
7: Recuerde que la puede responder ingresando al sitio web panoramadigital.co.cr y en nuestra página de Facebook Panorama Cámara Nacional de Radiodifusión.
4: Gracias a usted por su atención en esta mañana. Que pase un muy bonito viernes.
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0: Bueno, y ahí teníamos la señora de siempre, pero interpretada por Yuri. Me parece una gran, gran oferta musical.
1: Qué buena Yuri, ¿verdad?
0: Sí, Ronnie, sí, sí.
1: Siempre,
0: sí.
1: Siempre dando y manteniéndose vigente.
0: Sí, claro.
1: Que lo he visto mucho. Rock, creo que se va a mantener, compañero. Lo que hemos tenido en estos días con respecto al tiempo, dice que siguen vientos alisios, incluso hasta 75 kilómetros por hora en el Valle Central. Y 85 podría estar en Guanacaste. Algunas lluvias muy dispersas, es lo que dice por aquí. Vamos a ver, predomina ventoso. Mucho viento, Ronnie. En el Valle Central es lo que nos dice. No habla de tormenta, sino solo una lluvia dispersa en el Caribe y la zona norte.
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1: Nos vamos bien.
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1: Muy bien, Ronnie. ¿Qué más tenemos?
0: ¿Usted tiene primavera?
1: Ya.
0: ¿Ya terminamos con primavera? Perfecto, entonces.
1: ¡Todo!
0: Todo listo, todo dispuesto para continuar con el desayuno azul, con los mensajes.
1: Ay, cierto, nos quedaron, nos llegó Emilia. Hoy vamos a hablar de sí, la vi que pasó. No sé si es que va para 959, pero chicos, viene Supergirl. El otro día la vi.
0: Sí.
1: ¿Verdad?
2: Ay, Ronnie, no, Ronnie, yo desde las 5:30 estoy despierta, solo que como estoy en todas, estoy en muchas cosas, no escuché la de ustedes, perdón.
3: Hola.
0: Hola, Flor Fernández.
3: Yo me presentaría como Amanda Miguel, Ámame una vez más.
0: Uy, bebé.
3: Escuchen la canción.
0: No, ya me la imaginé.
4: Yo me presentaría como Mujeres Divinas de Vicente Fernández.
0: Dice Carlos tal, Ríos que Elvis Crespo con tatuajes. O tatuaje, al estilo de Ronnie, dice Carlos. Don Johnny Arce, buenos días.
5: Buenos días. Yo me presentaría como el regalo más grande de Amaya Montero y Tiziano Ferro.
0: Uf, qué buena.
6: Johnny. Y no es que no lo deje poner, es que él no va conmigo hoy. Y entonces le estaba contando por un mensaje cómo era la dinámica.
0: Ya, veo, claro. No va conmigo, o sea, no va conmigo. Es como una pertenencia de Nati.
1: Sí.
0: No va conmigo.
1: No va con ella. Soy
0: no le dejó.
1: Nati, todavía está escuchando.
0: No le puse. Nati. Sí. Pero bueno, a eso se arriesgan muchos al casarse, ¿verdad?
1: Me gustó mucho. Ah, sí, claro, es parte de.
0: Sí.
1: Me gusta mucho. Me llamo Daniel y soy el soldado del amor.
0: Sí.
1: Nada, qué bonito
0: mío,
1: le quedó.
0: Es lo que dice uno. Bueno, y por acá ven el de Lilita.
7: Cuando usted dijo la semana de William, yo pensé que se llamaba Sherwin.
0: Y Marchena, ¿para dónde va Marchena hoy?
8: Buenos días, familia azul. Otra vez en carretera, estuve 2 días enfermito, pero
0: no jodas,
8: aquí vamos, aquí vamos para eso. Bendiciones. Que pasen un bonito fin de semana. Igualmente. Marchena desde carretera.
0: Vea, cuando un tipo de más de 50 años se enferma, Debbie, no es enfermo, es enfermito.
1: Enfermito. Que siga mejor.
0: Sí.
1: Muchos le hemos tenido enfermitos en el programa.
0: Sí, claro. Gretel dice que se presentaría como la dama o tu dama de hierro. Muy bien. Sofía Trigueros, A Todo Pulmón de Miguel Ríos. Esa canción la define, dice.
1: Ah,
0: y ahí está Nati también.
1: Qué bueno, Natica. ¿Qué dices? Si estaba escuchando. Aquí estoy.
0: Ahí estoy.
1: Ahí está Ana Mercedes también.
0: Cuéntenos, Ana Mercedes.
2: Yo me presentaría con la canción de Rocío Dúrcal, Jamás.
0: Jamás.
2: Jamás te dejaré.
0: Señoras y señores, Sofi nos dice.
9: Hola, buenos días.
1: Hola, chiquillos.
9: Tengamos un bonito día. Un poquillo perdido, pero por cosas del trabajo. Bueno, yo me presentaría como con destino o casualidad.
0: Uy,
9: saludos. Ajá. Feliz fin de semana.
1: Igualmente, Sofi. Para
0: ¿listo?
1: Vos y para todos. Lo logramos, Ross. Terminamos los audios de las 6 de la mañana. Estaban pendientes.
0: Señoras y señores, continuamos, pero viene... viene entrevista, vamos a hablar de Supergirl, como decía Debbie. Y también vamos con Yo la sé, yo lo digo, yo la canto. Y tenemos muchas más sorpresas hoy, 26 de junio, unos últimos días de este número 6, mes número 6. La verdad que estamos viendo cómo va esto de rápido.
1: Exacto, va volado, chicos, se acaba, Ro. Es que ya la otra semana estamos en el mes 7, estamos en julio, Ronita.
0: Este mes está como aquel circo malo, ¿verdad?
1: Se va.
0: Últimos días.
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0: Debbie, alcánceme la bolsa.
1: ¿Cuál bolsa?
0: La bolsa para echar lo que me trajo Emilia. ¿Se acuerda que yo le quedé de... que ella quedó de traerme un vaso de colección de lo de Mandalorian.
1: Sí. Y no era pan. También.
0: Y el pan y de para llevarme todo en una sola bolsa.
1: Es que creo que la bolsa está en el carro, Ronnie.
0: Ah, bueno.
1: Es sorpresa.
2: Se me quedó la mesa.
0: O sea, no trajo nada.
1: Emilia, no trajo
2: mi presencia.
1: Nada.
0: Bueno, se acabó aquí la entrevista. Vamos con música. Ya no soy tan
1: vino
0: fuerte.
1: Emilia, pero ya se fue.
0: Muchas gracias a pero todos.
1: Ya se fue.
2: Qué raro. No la oyeron.
0: Bueno, está bien.
1: ¿No escucharon a Emilia? Ya habló y todo.
0: Sí, me suena. O sea, para la pista ya está lista. Baby, Supergirl.
1: Sí, Rola.
0: ¿Ya la vieron?
1: Sí, ya la vi. Está muy divertida. O sea, tiene un gran mensaje.
0: Ok.
1: Emilia, uh-huh. Y es así, ¿verdad? Uh-huh. Es una adolescente esta chica.
2: Pues no, tiene 23 años.
1: Ay, ya lo hice,
2: ya no es tan adolescente, pero uh-huh. Sí es joven. Y sí está pasando por una crisis existencial de su vida, porque en realidad pues tuvo que salir de su planeta de una forma también abrupta. No se siente parte de nada ni de nadie, entonces digamos
1: super
2: que no tiene motivación alguna.
0: Ah, ahora, también viene de Krypton.
2: Sí, correcto. Ella es prima.
0: Sí.
2: Prima directa de Superman.
0: Pero pregunto. Krypton no era que había explotado.
2: Sí, correcto. Pero entonces, en esta película nos cuentan una versión nueva de qué pasó con ella.
0: Ah, uh-huh.
1: Pero sí explotó, lo cuenta.
2: Sí,
1: y
2: correcto.
1: De hecho sale el primo en tres episodios, en tres partes.
2: Momentos.
1: En tres momentos.
0: Superman.
2: Ajá. Sí.
0: Ajá. Ay,
2: pero poquito.
1: Cortitas, sí. Pero salen tres momentos.
0: Pero sustanciosos.
1: Ah, sí. La última y muy
2: sustanciosa. Muy bien aprovechadas.
0: Emilia.
1: Y la última, muy porque conversa ya con ella y todo. Y eso me parece muy bonito porque es la que va como cerrando todo, ¿verdad? Y deja un gran mensaje, Ronnie. Vayan y la ven, está muy bonita. Cuente más.
0: ¿Qué más tenemos que saber acerca de esta película?
2: ¿Qué más tenemos que saber? No, en realidad esta película, porque como tiene ciertas luchas un poco ahí fuertes, porque la chica, como también es súper fuerte, igual que Superman y todo, ella no le da miedo enfrentarse a nadie. Y a como la golpea, ¿verdad? Entonces, esas cosas, pues, obviamente, la censura considera que los niños pequeños no pueden verla, ¿verdad? Entonces, quedó para mayores de 12 años.
0: De 12.
1: Sí. Ok. Bueno, vaya, disfruten. ¿Ven? ¿Dos horitas casi?
2: Sí, correcto. Casi dos horas. Donde vienen y nos explican a los que no somos tan fans de los cómics, sí. ¿Verdad? Uh-huh. De dónde viene, cuál es la situación de ella... Y un objetivo en la película, ¿verdad? Como tal, bueno, dos que se unen dentro de la película y ahí es donde se desarrolla.
0: Yo soy súper fan de Superman.
2: ¿De veras?
0: Sí.
1: ¿En serio?
0: Sí, sí, sí, pregúntenme lo que quieran, pregunten lo que quieran. Lo que quieran estoy dispuesto a responder.
1: Ajá.
2: A ver. Pregunta.
0: Emilia, ¿usted?
1: ¿Lo que es a todas las películas?
2: No me las sé todas, pero bueno.
0: A ver, ¿qué quieres saber de Superman?
2: A ver, Superman llega.
0: Ajá.
2: Y de una vez cae en la finca.
0: En la granja.
2: En la granja, ¿verdad? De los Kent.
0: De los Kent.
2: Ok.
0: Ellos no podían tener hijos y pues lo adoptan a él. Lo esconden por mucho tiempo. Él cae en una cápsula y se vuelve el niño fuerte porque el sol le da esos superpoderes.
2: Es correcto.
0: ¿Qué más quieres saber?
2: Ve, entonces, ya contó mucho. Parte de lo que está contando Ronnie también afecta a Supergirl, correcto.
1: Me parece muy
2: importante.
1: Esa parte,
2: esta película no se da prácticamente en la Tierra, todo es fuera. Entonces ella visita un planeta por acá, otro por allá. Entonces vamos a ver una variedad de personajes.
1: Y cuando dijiste personajes, la sorpresa es cuando sale el que va en la moto.
2: Sí, Lobo.
0: Yo sé quién es Lobo.
1: Ajá.
0: Sí, pero no podemos decir.
1: No lo decimos.
0: No, porque es sorpresa.
1: Está muy chiva.
0: Tiene que ver con Arjona.
1: Sí. Tiene que ver con la hija
2: es
1: de Arjona.
2: Correcto.
1: Ya no vas. Ro, y vieras que sí, es como malote,
0: sí.
1: Pero siempre le pone algo de chispa y algo de gracia.
2: Es correcto, su picardía.
0: Es que es así.
2: Así
1: muy
2: es.
1: Chiva, muy chiva.
2: Muchos dicen que ese es el personaje perfecto para ese actor.
1: Ajá, a mí me gustó mucho.
0: Bueno, no es que sé. Si se dan cuenta, él casi que no está actuando. O sea, él sí maneja una moto, él sí tiene ese tipo de tachas y pulseras y tal.
1: Y humor, o sea, tiene un humor, además malote, así se ve, malote, pero al final es como...
2: Y no es un, no es el villano de la película.
1: No.
2: Más bien es como un antihéroe.
0: Ajá.
2: Que de repente ayuda y de repente...
1: Anda defendiéndose también, o peleando
2: en
1: algo.
2: Realidad él anda por él.
1: Sí.
2: Buscando sus propios intereses. Sin embargo, dentro de la película, ahí suceden cosas que,
1: ajá,
2: que los mezclan dentro de la historia.
1: Y te hace reír y todo.
2: Así es.
1: Está muy bonita. Va a llegar este fin de semana, ya está
2: no, cartelera. Y en realidad, sí, correcto, ya. Desde el miércoles. Porque para la gente súper fiebre de los cómics y de todos los personajes de DC... Pues ya fueron los primerísimos en ver la película.
1: Emilia, me vaciló porque yo me quedé hasta el final porque siempre había una escena extra o algo.
2: Una escena postcrédito, pero en esta ocasión
1: me vaciló,
2: no.
1: Me quedé hasta el final de los créditos. Como 5 minutos y siempre se quedó un grupito, ¿verdad?
2: Ajá.
1: Y luego yo me dijo, ya van a salir. Ya, y no salió.
2: No, me en vaciló. Esta ocasión lo que hicieron fue como que el cierre es lo que nos da... las luces o las pistas para lo que viene.
1: Ajá, sí, de hecho, yo me quedé esperando algo más, pero bueno, está muy chiva, disfrútenla, como dice Emilia, ya está, desde el miércoles en todos los cines, si pueden ven Toy Story y después ven esta o
2: correcto.
1: Como quieran. Ah, bueno, esta la restricción es para mayores de 12 años.
0: Correcto. Muy bien. Tenemos preguntillas y mensajes por acá.
3: Ronnie, véalo por el lado positivo. ¿Qué? Ella lo dejó en la mesa, o sea, la invitación es para que vaya a la casa de ella y comparta lo que van a comer en la mesa.
0: Yo creo que por ahí viene. Emilia fue tan inteligente y tan sutil que no trajo el regalo simplemente para que ahora, al finalizar la entrevista, nos vayamos para la casa. Me tiene almuerzo listo y el regalo. Qué bien, gato. Muy bien, muy bien.
2: Muy bien.
4: Eso es Ronnie, ¿qué estaba haciendo Superman cuando tenía 3 años? 3 años, 3 días y 27 minutos.
0: Ah, no jodas. No las... jodas,
1: ve. No, pero era en serio. Vos sí se la sabe, de verdad.
0: Emilia, yo.
1: Ana Mercedes.
0: Bueno, Ana Mercedes, Emilia, Debbie. No me sé el nombre, pero el primer Superman fue el del cómic y fue de 1948. Y no es el que nosotros conocimos, que ya fue la película color y todo.
1: Yo no he pensado ese.
0: En realidad, hay uno de 1948 que no volaba, él brincaba. ¿Vieron qué interesante
2: qué
0: todo eso? Sí, sí. ¿Quién es que sabía mucho de Superman? De verdad, es una enciclopedia de Superman.
1: Como Star Wars, pero solo que en Superman.
0: Sí.
1: Ah, qué chiva, de verdad. Bueno, está bien. Dani, ¿qué pasó?
0: Ahí Kirk está Dani. Kirk Allen es el nombre del Superman, el primero que a blanco y negro en pues nos diera a conocer toda esta, esta historia.
1: Que venía. Interesante, ¿ves? No lo sabíamos.
2: Y yo creo, ¿verdad? Que al inicio de la película, el Superman que ponen, que es en caricatura, ¿te acuerdas? ¿Viste la apertura de la película?
1: Ajá, que es como
2: está basado en ese primer Superman.
0: En el del 48.
2: En el del 48.
0: Bueno, aquí lo busqué precisamente.
1: Amiga, ven, sí.
0: El traje de Superman era como el de Batman, pero el Batman que conocimos que se golpeaban y sonaba ¡pum!
2: Ajá,
0: ¡pow! ¡Squishes! ¡Toma la con leche!
1: Esa nubecita,
0: todo eso
1: no decía Ronnie.
0: No, en serio.
1: La con leche no decía Ronnie. No. Yo sí vi la serie de George Rivers. Rips.
0: Ajá.
1: De George Rips.
0: Pero no se llama George.
1: Yo sí vi la serie de George Rips.
0: A ver, voy a buscar un poquito más porque no me acuerdo, pero vamos primero a hacer
1: una pausa. Mira, no se vaya, quédese un ratito.
2: Sí,
1: okay. No se vaya todavía.
0: ¿Te acuerdas cómo suena?
1: No, eso no es.
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0: Bueno, ya me acordé quién era el que sabe muchísimo de Superman. Y es que Rodrigo Villalobos, nuestro compañero, una vez estuvo conversando con nosotros y, bueno, yo decía, ¿cómo alguien puede llegar a saber tantísimo acerca de un personaje? Rodri, ¿qué tal?
1: ¿No venimos a ver mi poema? No. ¿De mi poema?
0: No.
2: Eso es. Estamos hablando de Supergirl. 8 días. De Supergirl que acaba de salir, ya.
1: Hijo pucha, bueno, espero que no haya alguien que sepa realmente mucho de Superman. Tal vez hace un poquito más que...
0: Es que estábamos hablando del primer Superman que hubo.
1: Y
0: fue del 38.
1: Del 38, sí. Ay, pucha, se me acaba de olvidar el nombre. Aquí lo tengo, Kirk. Pero es de... ese no sé qué era, también de apellido Reeves, que no es Christopher Reeves. George Reeves.
0: Ah.
1: George Reeves fue de los primeros, o no sé si el primer Superman en vivo. Es que Superman empezó como un programa, era un cómic. Pero lo que hizo exitoso a Superman fue el programa de radio. Porque los chiquitos leían cómics, sí, pero no, de los adultos no era tan masivo. En realidad,
0: no es un avión.
1: Eso viene del programa de radio. Además, el chico Superman volara, eso en los cómics Superman solo saltaba edificios muy altos.
0: Lo que les dije.
1: Y entonces, en el programa radio fue cuando empezaron a hacer que volara. Y cuando empezaron a darle los poderes más como típicos, ¿verdad? Esa frase de, ¿es un pájaro, es un avión? ¡No, es Superman! Entonces era, claro, porque cómo hacían que se transformara, ¿verdad? Simplemente decir, Superman vuela por los aires, no tiene gracia.
2: Rodri, pero eran como cortos de programas o podcast, no sé, pero sonaban o eran en vivo.
1: Radioteatros que se grababan. Entonces era un radioteatro y se pasaban las aventuras de Superman. Creo que por ahí de la Primera o Segunda Guerra Mundial, no me acuerdo cuál de las dos. Y la gente los escuchaba con muchísimo entusiasmo. Y claro, la familia se sentaba en torno a la radio a escuchar las aventuras de Superman. Y ahí se le agregó, por ejemplo, la kriptonita. Ajá. Se le agregó ahí porque entonces había que no ser tan poderoso.
0: O sea, quitarle poderes. Vulnerabilidad.
1: Que tuviera vulnerabilidad. Claro, pero una cosa que pasa con Superman a lo largo del tiempo es que más bien le pusieron tantos poderes que ya el cómic empezó a bajar porque ya se volvió aburrido. Entonces en el 86 contrataron a John Byrne, que era un guionista, que dijo que vamos a reiniciar Superman. Vamos a quitar casi todos los poderes y vamos a dejar los básicos. Vuela, tiene super fuerza, rayos X, eso. Pero es que un momento, por ejemplo, Superman podía aguantar la explosión de 12 sistemas solares.
0: Claro.
1: ¿Quién podía pelear contra nadie? Entonces había que hacerlo. Ok, puede mover una montaña, pero no un planeta, por ejemplo. Puede... Y además es el último hijo de Krypton, literal. Iba a ser como él y tal vez Superchica y vámonos. Ajá. Bueno, y diferentes versiones que hay de Superchica en cada dimensión.
0: Pero viene ahora entonces la prima.
1: Sí. Y la rescataron. Pues que hubo un momento en que todos kryptonianos estaban vivos. Entonces, ¿para qué? Él es el último hijo de Krypton. Esa es la gracia de Superman, ¿verdad? Entonces, Superman, por eso, en la última película, justamente la que emparenta con esta Supergirl o Superchica, como decíamos con los que éramos super amigos. Este Superman es más vulnerable, o sea, sangra, lo golpean, tiene esta empatía, esta sensibilidad.
0: Ah, que sale con el perro, ¿verdad?
1: Sí,
0: la anterior película.
1: Cripto, sí. Que el perro en realidad es de ella. Él está cuidando el perro.
0: Es cierto.
1: Mientras ella anda, pues, ella
2: anda en otros.
1: Sí, busca lugares donde haya soles rojos para volverse débil y poder embriagarse.
2: Ajá.
1: Porque es que como acá no le pega porque el sol
0: no
1: amarillo.
0: Le pega.
2: Por eso
1: entonces,
2: se va.
1: Claro, porque obviamente, evidentemente, esto tendría que ver con cuestiones psicológicas que en esta nueva película se van a explorar, ¿verdad? Porque acá ya los héroes, aunque Superman sí es este Boy Scout azul, ¿verdad? Que es todo bondad y todo lleno de valores, y su prima no necesariamente. O sea, el hecho de que tenga poderes no te convierte automáticamente en un héroe. Entonces, bastante interesante.
0: ¿Y qué me decís de Superman?
1: ¿Superpan?
0: ¿Se acuerdan de Superpan?
1: Sí, es cierto. Que
2: era
1: unos chistes, ¿verdad? Era unos chistes.
0: No,
2: ¿qué
0: no.
2: Superpan? Era.
0: Superpan era la versión de, cubana de Superman.
1: Sí, sí, era Superpan.
0: Y era el mismo Tres Patines.
1: Pero sí eran chistes, ¿ves?
0: Sí. Sí. ¿Cómo era? Con levadura, musculatura, dura. Algo así era. Él era panadero y se convertía en Superpan. ¿Cómo no se acuerdan de
1: Superman,
0: eso?
1: Superman, qué bueno. Bueno, pero la radio otra vez haciendo de las suyas.
0: Otra vez la radio.
1: Sí, claro. Correcto.
0: Gracias, Rodri.
1: No, con todo gusto.
2: A ver, Supergirl, estamos hablando que está muy chida, ya la vimos.
1: Sí.
0: ¿Ya la viste?
1: No.
0: Tiene los dientes de abajo torcidos.
1: ¿Ella? Sí. No, pero también.
0: Fue una de los principales críticas.
1: Henry Cavill también los tiene torcidos. Claro. Pues que obvio.
0: Mira, no me hables así de Henry, por favor.
1: Pero ella es súper
0: chica. Vos perdés hasta tu masculinidad cuando ves a Henry.
1: No, pero no lo digo como crítica. No, pero lo digo, es que tiene sentido. Si Superman es súper chica, ¿de qué ortodoncia le va a poder mover los dientes?
0: Ah, es que era un súper dentista.
1: No. Tiene que ir a otro planeta con un sol rojo. Es que nada le va a mover los dientes. No,
2: por eso los tiene torcidos. Pero los de ellas sí son muy evidentes, ¿verdad?
0: Sí, es que lo tienen Z. Sí, no, no, en serio.
1: Pero muy, muy los ingleses y los estadounidenses.
0: Exactamente.
1: Los japoneses ni que se diga.
0: Vea, yo salgo con los dientes de Henry Cavill y todo el mundo se burlaría de mí. Póngase a
1: pensar. No es por los dientes, Bronny. No es por los dientes.
0: ¿Qué tiene Henry Cavill que no tenga yo? Tenemos lo mismo. Él lo tiene en euros y yo lo tengo en colones. Algo devaluado. Gracias, chiquillos.
2: Gracias, Rodri. Porque Rodri está en programa también.
0: Sí. Emilia, ahí le dejé entonces. ¿Qué le parece?
3: Muy bien.
2: Hay que ir a ver.
3: No, totalmente. Totalmente para enterarnos directamente cuál es la historia que viene más detrás de ella, porque ya hace un año vimos a Superman y su historia, como decía este
2: Rodri,
3: un poquito más vulnerable Superman el año pasado. En esta ocasión ella pues no es tan vulnerable, porque ella es tan rebelde que no, ella no puede con eso.
0: De hecho, en la primera escena de el Superman anterior, ella salía, ¿verdad? De hecho hace un desmadre en la casa y todo.
3: En una de las escenas
0: post-créditos. En la película anterior. Acuérdate que precisamente por eso ella le entrega el perro al primo.
2: Ah, eso no me lo sabía.
3: No,
0: acuérdense.
3: Sí. Se me borró.
0: Ustedes se duermen
3: porque
0: muy rápido.
3: Porque yo la recuerdo a ella, sí, en la escena post-crédito.
2: Sería esa, Roma, bien.
3: Cuando
2: los que
3: llega,
2: salen al final.
3: Sí, Ronnie.
0: Serían los créditos.
2: Sí, seguro fue que lo vi.
0: Seguro fui yo el que se durmió. Señoras y señores, hacemos una pausita. Emilia, se queda un ratito más con nosotros.
3: Está bien,
0: la vamos a invitar a jugar. Yo la sé, yo lo digo, yo la canto.
3: Está bien.
2: ¿Cantando?
0: No.
3: Sí. Oiga. Cantando
0: ¿ustedes
3: la lotería?
0: ¿Se acuerdan que aquí hubo un supermántico? Sí. Eso es en las ruinas de Cartago. ¿No se acuerdan de él? Era un personaje que era un Superman. Bueno, a lo que nos dice Ever, ya murió. Pero me acuerdo perfectamente de ese supermántico. Señoras y señores, una pausita, regresamos. Esto es El Desayuno Azul. Ella es Emilia y está hablando está hablando sobre Supergirl.
2: Ella es super.
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0: Señoras y señores, bienvenidos, bienvenidos. Hoy con la grata compañía de Emilia de los Cines, porque cada que viene Emilia nos trae un bonito regalo.
2: Pero llega la otra semana.
0: Hoy es que no.
2: Lo de Supergirl todavía no está, ¿verdad,
0: Emilia? Hoy no. Espérese, Emilia, que no la vi.
3: Ah, bueno. Gracias. Está llegando en este momento, entonces ya el lunes se entregan.
0: Contame más.
3: Y ya ustedes pueden regalarlos como gusten.
2: ¿Sí? Claro. La otra semana les tenemos.
0: Uno para vos, uno para mí.
3: ¿Ya? ¿Vio?
0: Muy bien.
3: Tan fácil como eso.
0: No me trajo el vaso de Star Wars, ¿verdad?
3: No, Ron.
0: No.
2: Es que lo tenía que preguntarle a la chica, era así, ¿verdad? Ni
3: siquiera no, es que de eso no nos llegaron.
0: No le nunca llegaron. No, jodas.
3: Precisamente de esas ese no llegaron. No.
0: Bueno, cualquier otro que le haya llegado.
3: Ah, bueno, ok.
0: Señoras y señores, hoy en Yo la sé, yo lo digo, yo la canto. De yo le puedo apostar a Emilia un paquetico de esas crispetas. Y las dos se me quedan viendo, no saben lo que son
3: crispetas. ¿Qué son? Como palomitas.
0: Palomitas de maíz, así se le llama.
3: Ah, sí, sí, sí. Bueno, en Guatemala les dicen poporopos.
0: Poporopos. Uh-huh. Sí. Bueno, hoy en el Desayuno Azul yo le apuesto a Emilia que si la gente hace bien las cosas, yo la invito a usted a unos poporopos.
3: Okay.
0: Y si no, usted me invita a ver la película y unos y unas crispetas. ¿Qué le parece?
3: Está bien.
0: Está bien, no juega.
2: Tiene que decir de el nombre del artista ni la canción. Emilia, le anticipo que puede que pierda. Ajá. Alguien siempre dice el nombre del artista ni la canción.
0: Señoras y señores, dice
2: a
0: por
2: ver,
0: acá.
2: Chiquillos.
0: Presten atención.
3: ¿Pero qué tengo que decir yo?
0: Presta atención. Primero, presta atención. Empezamos mal. Está igual que Ana. Cuando yo creo que estás en mi poder, tú te vas soltando, te vas escapando de mis propias manos. Entonces, usted me hace preguntas acerca de lo que piensa que puede ser un cantante, el género musical, de qué habla la canción, de qué va la historia.
2: No diga el nombre de la, no dice en la canción. Aunque lo sepa, en este momento no se puede decir.
0: Digamos, aquí ya nuestros amigos empiezan
3: okay,
0: a jugar.
3: Ok, digamos, decir, es una balada.
0: Es una balada, muy bien, punto.
2: Sí, es balada.
0: Punto,
2: okay.
0: Sí.
2: Ajá, es balada. Vamos.
0: Dice Jorge Soto que sí es hombre. Sí, es un caballero.
2: Okay. Hombre balada.
0: Muy bien. Cantante venezolano, dice por acá Silvia Arrieta García. Sí, cantante venezolano, no, hombre. Una balada.
2: Está Máximo, vivo, Ro.
0: Está vivo. Okay. Pues más allá que aquí, la verdad. No ha estado.
2: Está grande.
0: Sí, y no ha estado bien de salud.
2: Estuvo cantando con un tanque de oxígeno.
0: Sí, claro, sí, y no claro. Es Phil Collins. Ni tampoco es Rod Stewart.
3: No, porque ellos no son venezolanos.
0: De eso. A ver. Usted no sabe la segunda nacionalidad de Rod Stewart.
2: Venezuela.
0: Nació en Brigham, pero.
2: Se crió en Venezuela.
0: Se crió en Venezuela. Está muy mal. Tuvo que terminar un ¿sí? concierto con una mascarilla. Ajá, sí. Bueno, se le conoce con un nombre de animal, dice Máximo.
3: Correcto.
0: Sí. Dice Lisbeth. Buenos días.
4: Buenos días. Es venezolano. Sí. Y su nombre comienza. Bueno, el apodo era con P.
0: Con P de Paulino.
2: Ajá, cuatro letras de Pedro.
0: De Pedro. Ajá. Pedro lleva cinco.
2: Sí. No, pero de cuatro letras es el apodo.
0: No me enredes.
3: De Pepe.
0: De Pepe. De Paco. Es hombre de Venezuela. Ya está grande, dice Aurora. Luis dice.
3: Y
0: tiene...
3: cuando era joven, dicen que tenía una melena.
0: Sí, claro, era como ver un perro echado ahí.
2: Ronnie.
0: ¿Sí o no?
2: ¿También fue actor?
0: ¿Sí o no? Sí, actor de telenovelas.
3: También de telenovelas.
0: Si yo no estoy equivocado, fue primero actor que cantante.
2: Ajá, creo que iba por ahí.
0: Dice, tiene el sobrenombre de un felino, dice Luis. Sí. Muy bien, uh-huh. Muy bien, muy bien. Dice, bueno, sí, sí, le dicen el Puma, sí.
2: Ya vamos a ver.
0: No, todavía no. Guillermo dice, tiene el pelo de domador de leones, participó en novelas, dice Ana Mercedes. Grace, buenos días.
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0: ¡Ay, no jodas!
2: ¡Ay, bandida!
0: Además de Rigoberto, su esposo, que le recuerdo que usted está casada.
2: Rigoberto.
0: Y está cumpliendo hoy, don Rigoberto, 75 primaveras.
2: ¡Ay, qué lindo! ¿Sí? Muchas
0: felicidades. Dice, versión original... dice, versión original por un español que estuvo en Eurovisión. La otra versión es del ex cantante de Billos Caracas Boys. Muy interesante eso. Daniel dice, un león cuando come jabón. Un león
2: sí,
0: cuando...
2: Sí, porque hace mucha es...
0: ¡Ay, qué bueno! Que ustedes de verdad debieron de estar en el mismo barrio, ¿verdad? Yo no entendí. Las letras son JR. Juan Ramón.
2: No, José Ramón.
3: No, no les faltó la L.
0: Daisy, sí.
2: Sí.
0: Muy bien, pero vamos muy bien.
3: Una L en el medio.
0: Sí. Exactamente.
2: Eso, Emilia.
6: Mira qué lindo. Agárrense de las manos.
0: Eso. Muy bien. ¿No? Doña Mercedes.
7: Hola, buenos días. Ya sé quién es. Era uno que a mí me encanta.
0: No.
7: Ya está mayor. Y yo tenía una foto muy linda que me regalaron de él allá en una foto en Heredia.
0: Nombre.
7: Precioso, un poste muy lindo. Tenga un lindo día, si usted me los acompaña.
0: Carla González dice, es mi papá, según cuenta mi mamá. Ana Mercedes dice, hay una marca deportiva con su nombre artístico. Sí, correcto. Uh-huh. Eduardo Ortiz dice, hace unos años lo operaron de los pulmones. Ah, sí, correcto. Correcto. Doña Irma, viera que es muy largo el mensajito, si me lo reduce un poquitico, por favor. JLR, dicen por acá. Ana Giselle, Aníbal el Terrible.
8: ¿Qué cara? A veces ni participo por estar escuchando las ocurrencias, nada más.
0: ¿Y ahora qué?
2: ¿Qué? No digo. ¿Qué digo?
9: Buenos días, David y Ronnie.
0: Buenos días.
9: Bendiciones a todos ahí en cabina. El nombre del cantante es.
0: Ya dio el nombre, David. Ya dio el nombre. Perdieron ustedes.
9: El nombre del cantante es.
0: Sí, lo siento mucho, perdieron ustedes. Me den un paquete, una caja de.
2: Hace rato perdimos, porque usted fue el que lo dijo.
0: Yo no he dicho
2: usted
0: nada.
2: Usted dijo el Puma.
0: No, es que. Vamos a ver.
2: Pero el Puma. No me lo enrede. Puma ya es el. ¿Quién es el Puma, ¿en Emilia? ¿Quién es conocido con el seudónimo del Puma?
3: Ya puedo hacerlo.
2: Sí, es que
0: vea lo que son las cosas.
2: O alguien lo dijo.
0: Sí, en realidad.
3: Pero no, no se escuchó.
0: No. En este sí, porque es una joda de Máximo.
3: Ah, ¿verdad? Ok.
0: ¿O de quién era? Bueno, de Manuel. Pero nuestro amigo Jorge Soto ya dijo el Puma.
2: Ajá.
0: Sí.
2: Okay. Sí, o sea, entonces, ya perdimos desde hace rato.
0: Exactamente.
10: Sí, el artista preferido mío también.
0: Ay, cosa.
10: Era guapísimo.
0: Guapísimo.
10: Y comienza por JR.
0: Ahí está.
2: Qué lista, muy bien.
8: Es un felino.
0: Ahí está. El siguiente de los mensajes nos dice cómo se llama este cantante venezolano que está mal de salud, ya tiene sus añitos, tenía una gran melena, actor de telenovelas. Y ahí está.
2: Está lindo, Ro, además.
0: Muy lindo.
11: Se llama este cantante venezolano que está.
10: José Luis Rodríguez.
0: Ahí está.
8: José Luis Rodríguez, pero desde que dijeron el Puma, todo el mundo lo sabe quién era.
0: Daisy. Sí, sí. Claro. Digamos, démosle un aplauso a Jorge Soto, que les hizo perder a ustedes.
2: Le
0: y me deben
2: Puma.
0: Entonces, Debbie, me deben una cajita. Bueno, Ana Emilia me debe la invitación al cine. Y usted me puede comprar las crispetas.
3: Ana Emilia, ¿quién es esa?
0: Emilia. Y dice, hizo un concierto con Franco De Vita y Montaner hace muchísimos años.
3: Ay, oí, qué bonito.
0: Franco De Vita y Montaner, de todos venezolanos.
2: Imagínate, uh-huh. Qué conciertazo, Rob.
0: Entonces, ¿cómo se llama la canción que comienza así? Porque vamos a una pausita y venimos a cantarla.
2: Sí, porque la canción no la cerró.
0: Voy a perder la cabeza por tu amor, porque tú eres agua, porque yo soy fuego y no nos comprendemos. Yo ya no sé si he perdido la razón, porque tú me arrastras, porque soy un juego de tus sentimientos. ¿Dónde dice esa canción eso? Qué interesante, ¿verdad? Nosotros no ponemos atención. Bueno, ahí está. ¿Quién la canta entonces? ¿Cómo se llama la canción? Al 874-40-999. Ahí está Doña Grace, que dice...
10: Voy a perder la cabeza por tu amor.
0: Ahí está.
10: Eres una persona que ha estado muy enfermo. Incluso tuvo trasplante de pulmones, si no me equivoco.
0: Muy bien. Señoras y señores, una pausita. ¿Quién la canta? Que nos mande el mensaje. O si no, Emilia lo va a cantar.
2: Ay, amiga.
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0: Bueno, la próxima vez hay que saberse la canción, Teddy. Hay que saberse la canción y bajarle el volumen al radio porque si no, no se oye. No se oye. Pero digamos que de todas maneras usted, Debbie, me debe unas crispetas. Sí, sí. Y Anemilia, que ahora se llama Anemilia. Anemilia, este, me debe la entrada al cine.
2: Sí, está bien.

0: olor o sonido. Es el sonido del recuerdo. Entonces yo le doy a usted, a Debbie, a nuestros amigos oyentes, en este momento, un sabor y un olor, que es el de la naranja. Todos, y sabemos que hay una generación que de verdad disfrutamos de estar encaramados en los árboles de naranjas y agarrar aquella naranja y empezar a pelarla y que quedara una culebrita. Que la cáscara...
1: Que no se le quebrara la mitad de esa culebrita.
0: Y aquel olor que quedaba en las manos, dicen en Guanacaste, es que huele a tonto. Qué groseros, pero es que en serio quedaba uno oliendo a naranja todo el día. Pero ¿a usted qué le evoca el olor a la naranja de un árbol? Así que usted diga, ay, que me recuerdo tal cosa. ¿Qué recuerda usted cuando yo le digo naranjas? Oiga lo que dice David.
1: A la salida de la iglesia, me acuerdo cuando íbamos a catequesis, había un señor que siempre tenía un carrito con naranjas. Siempre. Y hacía muy buenas combinaciones. Hasta le hacía el juguito a la naranja.
0: ¡No, hombre!
1: En la iglesia de Granadilla.
0: Bueno, yo les cuento que al lado de la casa de mis papás, la casa de mis primos, tenía un montón de árboles frutales. Entonces, nuestro juego favorito era subirnos y decir que eran naves espaciales y toda esta cosa, ¿verdad? Pero la naranja como tal era nuestro postrecito después de jugar todo el día. Entonces, era una combinación entre tierra, sudor y naranja.
1: ¿Las pelaban?
0: Ahí mismo, Debbie, ahí mismo, ahí mismo. Entonces, a mí, en lo personal, el olor y el sabor de la naranja me recuerda a eso. Ojo lo que nos dice Lisbeth. Lisbeth, buenos días.
2: Muy buenos días, porque yo no los saludé.
0: Gracias.
2: Donde vivían mis papás, en el centro de la casa, había un árbol de naranja. Estaba... A la gente le hacía mucha gracia ver, ¿verdad? Que había un árbol en el centro de la casa, ¿verdad? Entonces uno alzaba una lata, me subía al techo, apiaba naranjas, las pelaba, las partía y me hacía un tarro de jugo con sal. Y me sentaba a ver televisión. Ese es mi recuerdo de las naranjas.
0: ¡Qué rico!
1: Vea el privilegio, un árbol de naranjas
0: en medio
1: de la casa.
0: Qué lindo que, digamos, las construcciones también se hicieran alrededor de eso y no necesariamente tuvieran que cortarlos, ¿verdad?
1: ¡Qué chiva!
0: Emilia,
1: qué
0: no me chiva. Ha dicho a usted a qué le recuerda el olor de la naranja.
3: Pues no el olor, en realidad, pero ahora con todo lo que han contado... Sí. Recuerdo que a mí también me gustaba mucho comer naranjas viendo televisión.
0: Claro, claro.
3: Y una vez, eso que por estar ida tal vez viendo en la...
0: Casi se ahoga.
3: No, empiezo como a estripar las cáscaras y empezó a salir el zumo.
0: El zumo,
3: y
0: se quemó.
3: ¡Qué bonito! No, y yo, qué rico se siente. ¿Cuál? Después tenía todo quemado.
0: Claro, a mí eso me rompía las comisuras de la boca. ¿Sí? Siempre las andaba rotas. Bueno, y aquí está Ingrid. ¿Qué nos dice Ingrid? Saludos de viernes para Ingrid.
1: Gracias, Ingrid. El olor y sabor a naranja me recuerda cuando mis papás tenían una finca en La Garita. Tenían muchos árboles y mi mamá me daba las naranjas peladitas con sal. Ay, bebé, o a veces los gajitos, bebé, ¿no?
0: Hay una generación que de verdad puede disfrutar de ese recuerdo, porque lo vivió, Debbie.
1: Correcto, que dice Celina, Rock.
0: Celina, buenos días.
4: Buenos días. Yo me recuerdo que en el patio de mis abuelos habían varios palos de naranja. Cuando veníamos de la escuela pasábamos por ahí y nos subíamos a los palos de naranja con un puñalito a apiar naranjas y comer.
0: Puñalito.
4: Pero teníamos que tener un cuidado, claro, porque más atrás venía mi abuelo con una tajona para levantarnos de ese palo, porque él cuidaba mucho las naranjas.
1: Y ellos con un cuchillo.
0: Con un cuchillo.
1: Puñalito, fue lo que dijo.
0: Sí. Marlene, buenos días, ¿qué dice?
1: Hola, Marlene dice, mi papito, que en paz descanse, vendió hace años naranjas en Manuel Antonio. Las pelaba con esas maquinitas de pelar naranjas. ¿Te acuerdas? Eran perfectas, como con unos surcos.
0: Sí, claro.
1: Y así nos mantuvo por mucho tiempo. ¡Ay, qué lindo!
0: ¡Qué lindo recuerdo ese!
1: ¡Ojo! Y el papá con eso los mantenía.
0: Doña Irma, usted nos puede resumir un poquito el audio. Sí, es que está muy, muy extenso. Recuerden que es de máximo 30 segunditos. Lourdes dice, a mí me recuerda que mi madre nos daba naranja con bacalao. ¿Se acuerdan de eso?
3: Cierto, claro.
0: Claro, era para terrible. Mitigar un poco el mal sabor del bacalao.
1: Me dolió como
0: claro.
1: La pancita.
0: Pero, no, era más bien para que no le doliera.
3: Pero el sabor del bacalao era tan fuerte. Sí. Que,
0: ¿saben?
3: Uy, no, terrible.
0: ¿Saben qué también? La aderojil. La aderojil era aquella... Es que eran vacunas. No eran vacunas. Eran vitaminas que daban y que se quebraba la botellita y se lo daban a uno con un poquito de jugo de naranja. Aderojil 500 era para los resfríos. Ajá. ¿Se acuerdan de eso?
4: No, yo tomaba. Yo cuando pelé una naranja, esta edad de 35 años, me recuerda cuando estábamos chiquitos.
0: Ajá.
4: Con mis hermanos. Había un palo de naranja a la orilla de la casa, incluso uno de mis primos mayores clavó una tabla y ahí nos sentábamos mis hermanos y mis primos.
0: Ahí no habían teléfonos y no hacía falta, Debbie.
1: No era necesario. En esa tabla,
4: Debbie y Ronnie y la invitada.
0: Emilia.
4: Hay otra clase de naranja que se injerta con naranja y limón dulce. Es la naranja que le dicen malagueña. Es muy dulce. Y cuando uno pela una naranja, dice que comérsela con toda la cascarita blanca. Bueno, chiquillos, porque tiene mucha vitamina y mucha fibra. Que Dios me los acompañe y muy buenas para la gripe.
0: ¡Ay, qué bueno!
4: Que estén muy bien.
0: Un saludito para Magali, la esposa de Rolando. Dice que ya casi llega, ya casi llega. La naranja le recuerda a ella... Ay, Dios, su media naranja de...
1: Ay, papá.
0: Dios.
1: No le digo. ¿Ah?
5: Qué bueno, que gracias. Me recuerde yo cuando estaba pequeña que nos íbamos con un saco a cachar naranjas, un naranjal. Y traíamos los sacos llenos de naranja, pero también nos asustaron.
0: Ay,
5: nos
0: no puede
5: asustaron
0: ser.
5: Un señor que venía con machete, salimos huyendo. Entonces se nos pegaron las naranjas.
0: ¿Qué dice Julisa?
5: Pero era una de mis frutas preferidas.
1: Buenísimo. La gelatina dice, yo lo recuerdo, recuerdo en casas que teníamos palos de naranja. Mi abuelita y yo íbamos a pelar, a pear, dice, las naranjas para luego. Ella hacía una deliciosa gelatina de naranja.
0: O sea, no la he probado.
1: La ponía en la cáscara de la naranja y súper deliciosa. Las usaba como de tacita,
0: qué
1: la misma cáscara. Qué bonito, ¿verdad? Qué lindo recuerdo.
6: Las naranjas, qué épocas de ir a coger café y en la tarde con las manos todas llenas
0: sucias.
6: De...
0: Sí.
6: Miel del café.
0: Y tierra.
6: Apeaban las naranjas y se las comía riquísimas. Claro, había un palo de naranja malagueña de ahí. Demasiado bueno.
0: ¿Qué le cuento, ah?
1: Qué lindo, Braulio.
4: Bonito. Y la aderojil sí era para subir las defensas. Ah, yo le daba a mis hijos. Sí. Y la vitamina C, lo que hacía, además de que de lógico que sabía más rico, era que complementaba
0: potenciar
4: la aderojil.
0: Muy bien, muchas gracias.
7: Vea, chiquillos, sí, mi mamá nos pelaba así la naranjita como dándole vueltas, ¿verdad? Para que jugáramos después rompiéndola y nos la daba con una tapita. Era algo bueno, increíble, ¿verdad? Y lo que estás hablando del aderojil, claro, eso es de su tiempo, Ronnie. Yo le daba a mis hijos 5 para los niños, aderojil 5 para los niños y aderojil 15 para los adultos. Eso es de su tiempo, Ronito, porque mis hijos son, el menor es como de su edad, 2 años menos que usted.
0: Te imagines. Y aquí Ana Giselle, ¿qué nos dice André también?
1: Hola, Andreita, buenos días. En mi casa de niña teníamos árbol de naranjas, Washington, ay, eran más finas.
0: ¿Qué tenían?
1: Washington, wow. Las que tenían como algo en el arriba, ¿se acuerdan? ¿Esas eran las Washington?
0: No sé.
3: Ah, sí, un huequito.
1: Como sí. Un huequito, sí. Eran una delicia, sí, son más finas. Tenían algo arriba, como un ombliguito.
0: Sí, tenían sí me acuerdo de eso.
1: Ajá, esas son las Washington. Si no me equivoco, esas son las Washington, sí. ¿Verdad?
0: Pensé que todas las naranjas tenían eso.
1: No, es que
0: no, por eso.
1: Tienen como el ombliguito cerrado.
0: Entonces, sí, siempre comí de Washington, entonces. ¿Ves? Yo pensé que todas eran iguales.
1: Ah, no.
4: A mí me recuerdan las naranjas porque yo hacía gelatina de naranja y la endulzaba con sirope. Después las echaba en las mismas cáscaras donde le sacaba todo. Y las ponía a la refrigeradora, y entonces quedaba como una gelatina de naranja. Mira qué delicia que son esas gelatinas.
0: Como un ombliguito.
1: Cerrado, ajá.
0: Chiquillas, chiquillos, de ahí hacemos segunda parte.
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1: Mi querida Emilia, le presento esta sección que también a todos nos hace divagar por unos cuantos años en la memoria. Y es que habla de tres categorías: sabor,

0: Qué interesante cuando todos nos volvemos una sola familia, porque pues andamos ahí con el tema de los años similares, con muchas vivencias y con gratos recuerdos de todo lo que ha sucedido. Algunos recuerdos no son tan gratos porque ahora estábamos hablando que nos obligaban incluso a tomarnos de que las vitaminas o que...
1: Las
0: frutas.
1: Comer toda la comida.
0: Y todo. Todo lo daban obligado. Con jugo naranja para que no supiera feo.
2: Bueno,
0: ¿se acuerdan de aquello? La emulsión Scott y bueno, el aceite bacalao.
2: La emulsión con naranja.
0: Ah, bueno, imagínense.
2: Bueno. Sabe mejor.
0: Bueno. Seguro nuestros papás estaban adelantadísimos.
2: Pero a ver, es que quedó un mensaje. Ajá. Y creo que es muy lindo leerlo porque Janet nos escribió un poquito. Bueno, mi recuerdo es que tengo un hijo de 28 años. Pasé demasiados achaques los primeros 3 meses. Y lo único que yo comía y tomaba eran naranjas. Era lo único. Mi esposo pidió permiso en una finca que habían muchos árboles. Y él iba y me traía un saco por semana. Eso era mi única comida, las naranjas.
0: Chiquillos, yo les voy a invitar hoy, 26 de junio, a que nos compremos una naranja. La pelemos,
2: rico.
0: Pero como la pelábamos antes.
2: Sí,
0: en culebrita. Sí. Con un cuchillo le dejamos tapita, Debbie, un poquito de sal. Mira, yo creo que más de uno está con un antojo.
2: Qué rico, una naranjita.
0: Sí, se les hizo la boca agua, ¿verdad? Se
2: venden mallitas de naranjas. No son y, tan caras.
0: Ojo, ayudamos a la gente que está vendiendo. Sí. Nos tomamos, pero así, un shotcito de vitamina C.
2: Sí.
0: Fácil.
2: Y le llena rico por la fibra, lo que está.
0: Eso le iba a decir. Con la estopa nos limpia un montón los intestinos, nos hace bien para el organismo.
2: Sí, le va a ayudar para todo. Sí. Para ir al baño.
0: ¿Qué le parece?
2: Sí, me parece muy bien.
0: Es más, se la come en el baño, Debbie.
2: No.
0: ¿Qué?
2: O pasa y se compra, aunque sea una.
0: Es que hay gente
2: de las
0: que
2: Washington.
0: Con solo sí, una. Bueno, las Washington entonces tienen que ver algo con las chinas, porque se me parecen mucho.
2: ¿O será que también se les decía china, la naranja china?
0: Es que yo
2: ¿Es
0: conocí.
2: La china era más alargadita,
0: ¿no?
2: Bro.
0: No.
2: No
0: son esa. Bananos.
2: No.
0: Dice por acá, Carla. Mi tía, que en paz descanse, me daba jugo de naranja, pero con un hígado licuado, porque tenía anemia muy severa. ¿Qué dice Daniel?
3: Había un palo injertado. Él tiraba limones, naranjas y limón ácido. Y había un ganso. Entonces el desgraciado ese nos perseguía y salíamos corriendo. Nos teníamos que subir en el palo de naranjas.
0: Pero dígame una cosa, el árbol daba todos las frutas. Sí, faltó que diera remolacha, nada más.
3: Naranjas y limón ácido. Él tiraba limones, naranjas y limón ácido. Y había un ganso. Entonces
2: hasta gansos tiró.
0: O sea, ¿usted sabe lo que es uno ver cómo va floreciendo aquel árbol? Limón ácido, naranjas.
2: Y gansos.
0: No, en serio. Perdón la pregunta. Esto es ignorante 100%.
2: Digo que es injertado.
1: Injertado, sí. Tal vez es una mezcla.
0: Sí, de eso estoy de acuerdo.
2: Qué chido, Dani. Nunca lo vi.
0: Pero yo no sé qué de
2: todos. De los dos, es sí. Que pensé que era una fusión.
0: Exactamente.
2: De verdad.
0: Bueno, tal vez este Coralia que nos cuente.
4: Mi mamá lo que nos daba a nosotros era cápsulas de bacalao. Ajá. Con un jugo de naranja. Sí. Y después en la tarde está que eructaba uno puro bacalao. Bacalao, ni lo soportó por eso.
2: Sí. Sí, tal cual, digo, doña Grey.
0: Eso olía pura procesión de Semana Santa.
2: Ya no siga porque con lo que dijo Carlita y ahora doña Grey. No se fue.
0: Bueno.
2: ¿Qué dice Dani? Volvió a mandar. Así yo escribió.
0: Ya, ¿verdad?
2: No.
0: Terminamos.
2: No escribió más, Dani. Perfecto.
0: Chiquillos, qué gratos recuerdos alrededor de una fruta tan sencilla como una naranja, pero qué infancias más lindas tuvimos.
2: Exacto. Qué lindos recuerdos. Sí. Esta sección nos gusta mucho por eso.
0: Yo creo que nos chupábamos los dedos, aunque los tuviéramos sucios, llenos de naranja y tierra, y nos importaba. Andábamos metidos en un cafetal o jugando en un polvazal, pero caldo. Qué generación más linda.
2: Se mandó un caldo negro.
0: Andábamos sí. Y no importa, de chupar el brazo también.
2: También sí podía.
0: Ay,
2: dolor de panza y seguíamos.
0: Debbie, yo ¿no? creo que ni eso.
2: No, pues,
0: qué generación
2: no
0: mala.
2: No notaba nada, Emilia.
0: Bueno.
2: Ya no me acuerdo que me enfermara. Usted sí.
0: Mi mamá se inventaba mis enfermedades. No, en serio.
2: Y le daba.
0: Y yo creo que de chiquito lo que le daba es el estómago.
2: Y sabes, le daba algo para la pancita. Para,
0: sí, bueno.
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0: Bueno, chiquillas y chiquillos, ya vamos dejando nuestra participación de hoy. Agradecidos mucho con la vida, con ustedes, con este sueño que de verdad nos deja disfrutar lo que hacemos. Ojalá que usted sea de las personas que cuando llega a trabajar no se sienta obligado a hacer algo, sino más bien que se sienta fascinado con cada cosa que va haciendo.
1: ¿Verdad? Disfrute todo lo que hace. Sea agradecido. De repente a veces es más la queja, Roque, lo que somos agradecidos. Y si cambiamos esa actitud, yo le aseguro que las cosas van a mejorar. Las cosas siguen llegando, cosas lindas a nuestra vida. Y se los dejamos. El lunes tenemos una super charla. Tenemos un muy buen urólogo que nos acompaña a la clínica bíblica.
0: Muy bien.
1: El próximo lunes a las 8 de la mañana. Y las dinámicas y todo lo que tenemos running el programa.
0: Muy bien. Señoras y señores, el lunes vamos a dar inicio con qué dolor me desperté hoy. ¿Con qué dolor me desperté hoy? Usted se revisa un poquito ahí la chicaca y que tal vez está jodiendo.
1: Yo creo que la brincadera en el cine el otro día me dejó un dolorcito así.
0: O sea, ¿ustedes en qué andaban? No, ¿en unos trampolines
1: o de esos asientos que te zangolotean, todo, te tiran agua, luz?
0: Es que eso es para gente joven.
1: Sí, eso pensé, yo dije, yo creo que para mí, y con la película fueron movimientos muy bruscos. Entonces yo ando con un dolorcito.
0: No, en la chicaca.
1: ¿En serio, Ron?
0: Bueno, el lunes.
1: Hoy me levanté con ese dolor.
0: ¿Qué fue? ¿Qué dice Rolando? Es que no entiendo. Y doña Grace, doña Mercedes.
2: Hola, chiquillos. Yo lo que recuerdo es que me mandaron a Pasote para matarnos a los hombres. Es que cosa más espantosa. Nosotros nos escondíamos cuando nos iba a dar eso.
0: ¿Ve?
2: Para purgarnos de ese.
0: Ve.
1: Dolor de marshmallows.
0: No sé.
1: ¿A dónde, Rolo? Bueno, Rolo.
0: Señoras y señores, el lunes. Venís el lunes. ¿Quieres venir?
1: Tenemos reunión también.
3: No, el lunes no puedo. No,
1: ¿cuándo viene? Tiene que venir para Moana.
3: Pero sí les. Sí, correcto. Pero sí les voy a enviar promocionales de Supergirl.
0: Ah, muy
3: bien. Ustedes entonces deciden. Si se los dejan o si los comparten.
1: No, amigo, tenemos que regalar.
0: Señoras y señores, nos despedimos deseando lo mejor para este fin de semana, para usted, para los suyos. Pórtese bien, cuídese mucho en carretera. Sea cortés uno a la vez, sí. Dice la promoción, y es que definitivamente estamos promoviendo eso.
1: Solo pasa uno. Por eso sea cortés,
0: sí,
1: no
0: sí,
1: van a
0: sí.
1: pasar los
0: imagínese un
1: zipper,
0: Debbie. No, Debbie, así se le conoce, así se le conoce. Usted
1: embudo.
0: No.
3: No, porque se entrelazan.
0: Exactamente.
1: Eso no me lo sabía. Es que como me molesta tanto.
0: Yo,
1: no sé si creerlo.
0: Mira, qué bárbaro. Gracias, Emilia.
1: Hay
0: veces
1: embudo.
0: Yo necesito.
1: Usted sí se lo sabía. ¿Sí?
3: El embudo se hace cuando todos van a entrar a entrelazarse.
0: Exactamente.
1: Sí, todos se quieren meter ahí.
0: Sí, eso sí es un embudo, pero bueno.
1: Bueno, el
0: nos vamos,
1: dijo Ron.
0: Nos vamos, sí.
1: Que la pasen lindo. Emilia, cuídense.
3: Gracias, igualmente.
1: Chao.

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Estabas escuchando a Janet con Soy Rebelde. Uno de sus temas más escuchados, premiados, homenajeados. Pero bueno, con este tema te doy la bienvenida y te agradezco muchísimo por dejarnos acompañarte en esta mañana del 26 de junio. 26, año 26. A disfrutarlo muchísimo. Recordad que hoy tenemos Viernes de Historias y a las 11, Hecho en Casa. Pero antes, Carlos Rivera.

0: No creo.
1: Eros Ramazzotti con Otra Como Tú. Feliz mañana, familia, ya 9:09. Bonita hora. Saludo para cada una de las personas que nos reporta sintonía.

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José Feliciano, autenticidad pura en esa voz. Paso la vida pensando, tema que disfrutas en esta mañanita de viernes. Y bueno, pues vamos.

a partir de las 10 de la mañana. Vos me contás tu historia, yo te dedico la canción. Contame lo que vos querás. Un audio chiquitito, máximo 30 segundos, o un mensajito cortito ahí en WhatsApp. Yo te dedico la canción para que no la solicites. Déjate sorprender. Empezó.

0: Ahí tenías al guatemalteco Arjona. Y bueno, pues, a ver, recuerda que hay canciones que se vuelven muy especiales. Canciones que no se le dedican a cualquiera. Entonces, yo te invito a que me contes esa historia y que me dejes sorprenderte con alguna canción de nuestro repertorio. Un saludo para nuestra querida Lick.
1: Quiero

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0: Ya tengo por ahí adelantadas un par de historias
1: azul
0: que nos vienen llegando al WhatsApp 87440999. Si me falta la tuya, es momento de que la vayas enviando, porque después te agarra tarde. Entonces yo quiero dedicarte la canción. Recuerda que no tenés que solicitar ningún tema, tenés que dejarte sorprender. ¿Qué se te viene a la mente hoy? ¿Qué me quieres contar? Mientras vos te decidís, llega Mónica Naranjo con Empiezo a Recordarte en Azul 99.9.

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1: Bueno, efectivamente iniciamos con las historias. Recuerda que vos puedes enviar la tuya. 87440999. Esta está bastante interesante porque nos dice por acá un amigo que nos pide no decir su nombre. Comenta básicamente, porque me mandó un audio bastante largo, que, a ver, si bien entendí, tuvo una relación con una persona, se alejaron, ambos intentaron cosas por aparte con otras personas, pero se siguen extrañando, hoy por hoy se hablan y él está buscando alguna manera de que puedan volver. Hay una canción que podría por ahí funcionar, que es por parte de los Boys to Men, llamada Al Final del Camino. De esta manera arrancamos Viernes de Historias. Vos me contás, yo te dedico.

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Bueno, continuamos con más y dice por acá: ambos estamos divorciados, vivimos cerca, nos conocemos desde hace mucho tiempo y últimamente nos hemos conocido más a fondo. Hay temor de dar un paso hacia adelante.

0: Vamos con más historias. Van ingresando 874-40-999. Dice por acá, mi historia: enamorada de mi esposo, falleció, fue mi amor de juventud y sigue siendo mi gran amor.
1: Así es la

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Joaquín Sabina dice presente. Así como presente está Alonso, que nos dice, hola David, espero que estés bien, mi historia sería así, hace 6 años emigré a Estados Unidos y hasta el día de hoy extraño cada pedacito de mi tierra. Así que, a ver, la música es maravillosa porque se adapta a diferentes circunstancias.

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Ahí tenías La Nave del Olvido de José José. Vamos con la siguiente historia. Y es que nos dicen, vamos a ver qué se me hizo el mensajito. Acá está. Buenos días. Tengo conociendo a una persona a cerca de 2 años. Siempre ha sido por distancia, pero ya nos conocimos físicamente, ya nos conocimos en persona y estamos intentando que las cosas funcionen. Bueno,

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1: Dice por acá, en mi época de colegio tuve un compañero que me gustaba mucho, éramos buenos amigos, hacíamos tareas juntos, vacilábamos un montón, nunca le dije que me gustaba y así salimos del colegio, por varias cosas nos separamos y hace 2 años él me encontró en Facebook, se casó, se fue del país y hablando de todo un poco me dijo que yo le gustaba mucho en el colegio y que no me lo dijo porque no pensó que a mí me gustara a él. Y ahora aquí estamos los dos con pareja y recordando y añorando lo que pudo haber sido si hubiéramos hablado.

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Bueno, creo que me da tiempo rápidamente para una última historia. Dice: desde adolescente conocí un chavalo que jugó conmigo porque nunca quiso nada de nada. Lo mandé para el carajo hace más de un año en cuanto a la amistad, porque sí andaba con otras, pero a mí era puerta para adentro. Uno debe valorarse, si no quieren nada con uno, pues a seguir mi camino. Saludos. Vamos a dedicar este tema entonces.

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1: Espacio de música 100% costarricense. Y arrancamos con Manantial, te lo pago con mi muerte. Hoy tenemos tema de conversación para la gente que quiera por ahí aportar. ¿Y cuál es el tema? Se preguntarán. ¿Qué te dirías a ese yo del pasado? A ver, si solamente tenés una oportunidad de decirte algo, ¿qué es lo que te dirías? No hagas esto, no hagas lo otro, seguí así, ni te embarques. ¿Qué sería lo que te dirías si pudieras estar un segundo con tu yo del pasado?

0: Vamos a ver, respuestas que me han dado. ¿Qué te dirías si pudieras ver a ese yo del pasado? Dice, me diría escapa por tu vida, pero es que no me da contexto. Bernie, diga que no. Bueno, pero diga un poquito de contexto. Así está muy difícil. Yo le diría a la Melisita del pasado, lo hemos hecho bien, pero por favor no pierdas tiempo ni te desgastes pensando en el qué dirán y complaciendo a los demás. Ahí está bonito el contexto, ahí se entiende fácil, fácil. A mi yo del pasado le diría, piensa mejor las cosas antes de hacerlas. Muy bien. ¿Quién más me está por ahí mandando mensajitos? Gilberto, ¿qué te dirías, Gilberto?
1: Buenos días, David, saludos. Bueno, entre tantas cosas en las que uno tal vez quisiera devolverse el pasado y decir, no hagas eso. Una de ellas tal vez sería, mira, si no estás preparado y no estás enamorado, no te cases. Eso ya lo demás se lo pueden imaginar, del por qué lo digo.
0: Muy bien.
2: Yo le diría que siga adelante, que la persona, la mujer que soy, es por todos los errores que he cometido y lo hacen a uno más fuerte.
0: Bueno, muy bien, ya casi seguimos leyendo más mensajitos. ¿Qué te dirías a ese yo del pasado?

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Ahí tenías a Vía Libre. Estamos repasando lo mejor de la música costarricense. Y hoy conversando acerca de si pudieras hablar con tu yo del pasado, ¿qué te dirías? Dice, hola David, si pudiera devolverme me diría, termina tus estudios y no hagas cosas de las cuales hoy me arrepiento. Le diría, lo siento por correr tanto en la vida y no sé para qué. Pero que siga, que hay algo bueno al final. A mi yo del pasado le diría, ámate más, quiérete más, valórate más. No te conformes con menos de lo que mereces y nunca olvides que tu valor depende de la opinión de los demás, sino de lo que te define como persona. Nunca te dejes caer por las arbitrariedades de la vida. Lucha hasta que Dios lo permita. ¿Qué le dirías a tu yo del pasado? Buena pregunta. Esta voz es inconfundible, de lo máximo que hay en Costa Rica, Oscar Domingo.

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1: Espero que estés disfrutando el programa del día de hoy. Nos dice Carla, en base a lo que estamos conversando hoy, ¿qué le diríamos al yo del pasado? Dice que es hermosa, inteligente y más fuerte de lo que cree. Qué curioso cómo el tiempo nos hace madurar, nos hace tal vez no recapacitar del verbo no lo volvería a hacer, porque somos producto de nuestros aciertos y errores. Pero qué curioso cómo la vida es así. Es ir desarrollando la madurez para entender que tal vez la forma en que actuamos en un pasado pudo haber sido diferente. Y de ahí el porqué muchas veces la importancia de lo que le inculcamos a nuestros hijos, que no cometan esos errores que tal vez nosotros cometimos, o incluso la posibilidad de entender por qué los cometen.

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Temazo de la banda Cada Día Que Pasa, tema que disfrutas acá en Azul 99.9 en esta edición de Hecho en Casa. Uno de los grandes de la música costarricense es Rogelio Cisneros. Y esta, una combinación de canciones, de estribillos por ahí, llamada Te Digo Gracias.

0: Bueno, a ver, ¿qué te pareció el programa de hoy? ¿Te gustó? Yo creo que fue un recorrido elegante por la música costarricense. Y es que si hacemos retrospectiva, vamos a ver, está Manantial, ¿verdad? Uno de los infaltables, con Te lo pago con mi muerte, Abracadabra, Xiomara, Vía Libre, Oscar Domingo. También quise programarles hoy a Tango India, una muy buena agrupación, Sus Diamantes y una combinación de María José Tansy y también María José Castillo. Que por cierto me alegra mucho saber que María José Castillo está por ahí dando sus conciertos y demás, una promesa del talento nacional que sin duda alguna pues vale la pena seguir. Ella en algún momento estuvo como muy retirada de los escenarios y demás en su carrera, y por ahí me encontré uno que otro afiche sobre sus presentaciones y eso me tiene muy contento. También la banda y este éxito de Rogelio Cisneros.
1: Por el momento,
0: ¿con qué vamos a cerrar hoy?
1: Juntos, ¿qué vas a hacer?
0: Cerremos con La Pandilla de Mañana en Adelante, que es un tema especial. Con esto me voy despidiendo por hoy. Te invito a que nos reencontremos, si Dios así lo permite, el próximo lunes. Por ahí de las 9 de la mañana voy a estar acá con vos.

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Se lo tengo que decir bien despacito para que entienda, ¿no es cierto, chicos? Al hombre hay que hablarle despacito para que entienda, digo yo, ¿no es cierto? ¡Mis damas de hierro! Yo le digo al mío, el hombre que es mío una vez, es mío para siempre. ¿Verdad que sí?

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Llegamos a las 3 de la tarde y con 5 minutos este viernes 26 de junio. Qué gusto y qué placer acompañarte en este viernes bonito, víspera de fin de semana. Te saluda tu amiga y servidora Katia Ávila. Me quedo acompañándote, si Dios lo permite, hasta ser las 7 de la noche. Por supuesto, a partir de las 5 estamos con Directo al Corazón, 87-440-999. Contame, ¿desde dónde nos estás escuchando? ¿Qué canción quieres escuchar? ¿Quién cumple años? Bueno, con mucho gusto chineamos a nuestros cumpleañeros a partir de las 5 de la tarde en Directo al Corazón.

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acá en Azul, en la voz de Yuri. Homenaje que le hace a mujeres de la gran música, de las buenas, como Rocío Jurado. Señora, en la versión de Yuri, en este homenaje a grandes voces femeninas, lo nuevo acá en Azul 99.9. 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Y por cada 20 mil colones acumulas acciones para un viaje para vos y un acompañante. 87 440 99.9, ese es nuestro WhatsApp. No te olvides de contarme desde dónde nos estás escuchando.

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Y ya llegamos a las 4 de la tarde con 9 minutos este viernes bonito. 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Contame qué canción querés escuchar, a quién querés saludar, porque a partir de las 5 de la tarde estamos con Directo al Corazón.

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Bueno, ¿y quién está cumpliendo años? Hoy 26 de junio, que me cuente a partir de las 5 en directo al corazón. Está cumpliendo años hoy la cantante y actriz Ariana Grande. Está cumpliendo 33 años. De las películas de Frankenstein, también Cumbres Borrascosas, el actor australiano Jacob Elordi cumple 29 años. De la serie iCarly, en su papel de Sam, la actriz Janet McCurdy cumple 34 años. La inolvidable serie Will and Grace, el actor Sean High está cumpliendo 56 años y ella es parte de la dinastía Rivera, actriz y cantante, nada más la Chiquis está cumpliendo 41 años, así que ya sabes, estás cumpliendo años, contame ya casi a través del 87-440-9999 porque chineamos con muchísimo gusto a nuestros cumpleañeros. Y por cierto, este es uno que cumple años ahorita, es mi queridísimo Chayanne, dice, lo dejaría todo.

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Y ya casi venimos con directo al corazón, 87440-999. Comunícate con nosotros a través de mensaje escrito o por audio. Ya casi venimos con directo al corazón.

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Muy buenas tardes, damos inicio a esta edición de hoy viernes de Directo al Corazón. 87-440-999, ese es nuestro WhatsApp, ya sabes, ahí puedes contarme desde dónde nos estás escuchando, qué canción quieres escuchar, a quién quieres saludar. Iniciamos de una vez complaciendo a nuestra amiga Cindy Navarro allá en la bella Turrialba, el señor Ricardo Arjona, mujer.

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un saludo para Daniel allá en la bella Atenas, que nos solicitó esta canción de Sandro Jacoby, Señora Mía. Complacíamos con muchísimo gusto a través del 87-440-999. 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Y vamos a agradecer el reporte de sintonía de Estela. En ese momento nos contaba que iba en el bus de Santa Ana y dice: por favor, quiero saludar a mi hija Deibel, que está cumpliendo años, así que con mucho gusto para ella, feliz cumpleaños de parte de su mami, que la quiere mucho y le quiere dedicar esta canción.

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Claro que sí. 87-440-999 es nuestro WhatsApp. Vamos a agradecer el reporte de sintonía de Irving en Cartago. Gracias, Irving. Vamos a saludar a Lucy, a mi amiga Lucy, dice el saludo. Y también vamos a saludar a Mayela, la vecina de Irving, allá en el Carmen de Cartago. Gracias, doña Mayela, por estar en nuestra sintonía. Y vamos a complacer con muchísimo gusto con esta canción de Yuri.

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1: Hola Katia, muy buenas tardes. ¿Me podrías complacer con Linda Mujer de Valentino? Saludos, gracias, Katia.

Esta canción se llama Mil Motivos. Es Alejandro Sanz junto a Carin León. Cuando ya llegamos a las 5 de la tarde con 57 minutos en esta tarde noche de viernes. 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